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0: ciudad de Nueva York, dos personas fueron encontradas muertas. Esta madrugada, los cuerpos sin vida de Pedro Barrios y Josefina Wilson.
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0: Y junto a...
1: Y ya la tiene el Real Zaragoza. Es Jaume Jardí el que viene a hacer la salida de balón y a cambiar el juego para Diego González. Posesión del Real Zaragoza de nuevo. Claro, dominador de la pelota. Ademo, Ademo en el medio. Ademo se va de uno y él abre muy bien, Ademo, en esta apertura. Y hubo falta clara sobre Pereira. A mí Ademo me gusta mucho, chicos. Me parece imprescindible un jugador así en esta categoría.
2: Jugador que tantos años y tantos años hemos demandado, ¿no? Desde, creo que desde Kervin Arriaga y años atrás no ha habido uno de ese perfil, ¿no? Un mediocampo barredor, que coja balones, que juegue fácil, que sea unas presiones altas.
1: Pero además no es torpe.
2: No, tiene calidad. Lo que pasa que al final su trabajo defensivo se nota mucho más.
1: La pone el Real Zaragoza, perdona, que va el balón al punto de penalti. Rechazado para Jardí. Taconazo, muy bueno. Rubén Díez la pone. Segundo palo. Pereira entra. Le estaban agarrando, señor colegiado. Remató mal Pereira las manos del portero. Bueno, yo veía un agarrón bastante constante sobre Pereira, aunque el árbitro no pitó nada. Quizá el banquillo del Real Zaragoza pida VAR. ¿Vosotros cómo lo veis?
3: Pues fue sobre Ureña, primero que nada. Y segundo, me pareció que de pronto, si él se hubiese tirado, hubiésemos podido sacar algo. Pero al él hacer todo el esfuerzo, de pronto le faltó de pronto un poquito más de actuación, por así decirlo.
1: No la pide el Zaragoza, ¿eh? No. Saca ya, se reanuda el juego, no hay nada. Presión muy alta del Zaragoza. Presiona Jardí. Minuto 6, tuvimos el primer acercamiento. La pueden liar. Y la ha despejado el Cartagena. Había falta del Zaragoza. Se han hecho mucho daño. La habían liado y casi la lían más, porque podíamos haber robado perfectamente. A ver a quién le ha pitado la falta, porque no es claro para quién es, ¿eh?
2: No puede pitársela al Zaragoza, porque Ureña sí que toca balón. Luego hay un choque ahí. Si quiere un choque o tal, vale. Pero toca balón. Se lleva balón Ureña. A ver. Vale.
1: Es falta Ureña.
2: Sí.
1: Y a ver de qué color.
2: Yo pensaba que era después del control un balón un poco más dividido, pero no, es falta de Ureña. Sí.
1: Está De Blasis, que se la sabe todas y tiene más años que un bosque, y ha ido corriendo a protestar al árbitro. Es de estos que te protesta de buenas, pero se tira 90 minutos protestando. Saca al portero rival, no hay nada, siga.
2: Cuesta sacarles a María por protestar, porque te protesta con educación, ¿no? ¿Qué se dice?
1: Podemos decir que el árbitro pone el listón bajo con las tarjetas y bueno, las faltas en este inicio.
2: Yo creo principio de partido, es un balón un poco dividido, van los dos. Sí que es verdad que Ureña a lo mejor deja
1: listón
2: un poco los
1: alto,
2: tacos.
1: Perdón, que no pero, va a sacar a María la primera.
2: Claro, eso es. Yo creo que va a esperar un poco a ver cómo va el partido y ver.
1: Me parece bien si mantiene luego ese listón.
2: Eso es.
1: Presiona el Zaragoza mucho, no le dura nada el balón al Cartagena. Hemos salido con las cosas muy claras, fuera de juego del Cartagena. Minuto 7 y 20 segundos. Vamos con una pequeña pausa, queridos amigos y amigas.
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1: Pues juega el Cartagena, posesión desde atrás. Me está gustando cómo ha salido el Real Zaragoza, no les dura nada el balón al rival, hemos salido bien, no estamos haciendo daño, solo un tiro de Jardí. Bueno, un acercamiento también de Pereira, que no llegaba a rematar bien. Pero el Zaragoza no ha salido desconcentrado y está siendo dominador del partido, claro, ¿no? Hasta ahora.
2: Sí, de momento parece que el planteamiento inicial es más para el Zaragoza, más presente, ¿no? En el juego, en el campo rival, sobre todo el Cartagena. Creo que no ha dado dos pases en campo rival, en nuestro campo. Entonces, no quiere decir nada, porque la Antequera fue más o menos similar y...
1: ¡Qué buen pase de Ademo, chicos! Pero está desatado, Javi.
2: Nah, Ademo puede hacer lo que quiera también.
1: Y espera que se une a la fiesta Ureña. La falta es clara y tiene que ser tarjeta. Pues se había marchado de Marc Jurado con mucha solvencia Ureña. Me gusta que coja la chispita ya. Ureña se está viendo ágil en el regate. Le ha rascado de la nada, chicos. Una tarjeta amarilla a su lateral derecho, Marc Jurado.
2: Minuto 10. Eso quiere decir que lo vas a poder buscar durante... muchos minutos.
1: Le ha hecho un caño tremendo, ¿eh?
2: Lo vas a poder buscar durante muchos minutos.
1: Claro, claro.
2: Y pero... eso también, que va a necesitar ayudas. Va a haber más espacios en otro sitio.
1: Con ese caño, Javi.
2: ¿El qué?
1: Ese caño hunde la moral.
2: Bueno.
1: El lateral.
2: Bueno, sí. A mí no me gustaba que me lo hicieran, ¿eh?
3: A nadie.
2: No, a nadie, claro.
1: Tremendo caño. Se ha llevado el autopase con caño.
2: Y lo
1: caño.
2: Bueno es eso. Ahora ya este jugador está condicionado a la tarjeta. Va a necesitar apoyos. Va a haber más huecos en el medio campo.
1: Muy buen robo de Pereira. Se atreve Ureña de nuevo a encarar. Aquí no había falta.
2: Sí.
1: Ureña se va al suelo. Será saque de puerta. No había nada en esa entrada del mediocentro rival Bondo que iba a la ayuda.
3: Pues al minuto 10 tenemos 70% de la posesión, entonces bien.
1: A Plaza España. Siempre decimos eso aquí cuando se habla de la posesión.
3: En el primer partido ya tuvimos mucha posesión y ya vimos lo que pasó, entonces...
1: No, pero me está gustando mucho el Real Zaragoza. Sí. Es que no podemos decir nada del rival, no ha tocado un balón.
2: No, es verdad que cuando el equipo pierde el balón hay una presión tras pérdida alta, no dejan pensar al rival, no dejan girarse. Siempre cuando juegan tienen que jugar de cara hacia atrás porque no permitimos que puedan jugar hacia adelante. Está bien, bastante bien, no sé lo que nos durará esa gasolina porque al final esas presiones altas te lastran mucho. Pero de momento este inicio muy serio el Zaragoza.
1: ¿Os dais cuenta de que Sangali está haciendo de escudero hoy pero por el otro lado?
3: Y
1: no tan exagerado, pero se mete como tercer central, muy muy centrado.
3: Pero Pereira está muy de mediocampo. Igual también en el mediocampo, lo que hablábamos antes, que Peter Ademo está en el centro, más retrasado, y Lucas Terrer y Rubén Díaz están casi a la misma altura.
1: Dile al portero que es tu colega que se resbale, anda. Que por ahora está dando buena imagen. Madre mía, Ademo, qué de recital. Ademo robó,
2: buena.
1: Se va. Va Dío, es el Zaragoza. Es el tiro de Rubén Díez a las manos
2: casi
1: del portero.
2: Ahí.
1: Ha salido blandito. Rubén Díez llegaba desde atrás, como más le gusta. Es su especialidad, ese tipo de jugadas. Enorme Ademo, enorme Vadillo con el taconazo. Y luego Rubén Díez, le ha faltado una chispita. Le ha faltado pegarle con la punta. Entera, como en fútbol sala, chicos.
2: Yo creo que se le queda el balón un poquito atrás, ¿no? Cuando justo va a finalizar, después de ese cuerpeo ahí dentro del área.
1: Muy buena la acción del Zaragoza, enorme Peter Ademo.
2: El robo de Ademo es increíble, ahí en tres cuartos y dejando al equipo rival abierto, ¿no? Y con espacios que Vadillo ahí se saca un taconazo para dejar a Yamili prácticamente solo, ¿no?
1: Me está gustando el Real Zaragoza. Tiene la pelota, quiere ir por banda diestra. Ahí llega Sangali para ponerla, para recortar. Le gusta, se la da Jardí. Jardí con la flechita para arriba. Retrasa, empieza el Zaragoza con Lucas Terrer. De nuevo para Jardí. Todo el Cartagena replegado. La tiene el Real Zaragoza. Jardí la pone. El balón es bueno. La saca de cabeza el Cartagena. Esos centros aculan al rival que despeja.
2: Uy.
1: A ver si se puede llevar de Blasis el balón. Piscinazo aún así. Pita la falta el árbitro. Falta de Rubo. Campo rival.
2: Hablábamos de Sangali y de Pereira, que se meten según donde está el balón, en un lado o en otro, se meten un poquito por el centro. Eso es quizás un poco el fútbol moderno actual, ¿no? Esos laterales que ganan la superioridad en el medio campo metiéndose por dentro y dándole la amplitud a los presumiblemente extremos puros, ¿no? De hoy en día, que no hay tantos, pero existen todavía.
1: Saca la falta del Cartagena desde su campo. ¡Ay, va! Que la ha liado Ademo. Vaya gachito, pierna de Ademo después de liarla para salvar la situación. Y pelotazo de Diego González. Decía que el Cartagena saca una falta en campo propio y directamente se la han pasado a nuestro portero.
2: Pero ni siquiera el delantero a pelearla ni nada.
1: No, o sea, eso no
2: se la quitan. O sea,
1: bueno, no les dura ni una décima de segundo la pelota.
3: El portero que la para de pecho y toca como si fuera un jugador más, sin cogerla con la mano.
1: Vale, Nago, mira, ahí lo tienes. Esta es difícil.
2: Ya está.
1: Zurdazo, bien. Westerveld despejando. No hay que liarse.
2: Uy, qué control de Ibai. Hay calidad que hay ahí, ¿eh?
1: Ni que hubiera jugado en Atleti.
3: Tiene los mismos años que Ander Herrera y podría estar jugando ahí.
1: No descarto que nos haga falta. La pierde el Cartagena. Nos ha pitado. Falta el árbitro. Cuando salíamos como locomotoras. Chicos.
2: Puede ser.
1: Se nota mucho Rubén Díez.
2: Es que es muy buen futbolista.
1: Es
2: muy
1: listo jugando.
2: Futbolista.
1: Maneja el medio del campo, pero en una posición avanzada.
2: ¡Uy,
1: y nos regalan el balón de nuevo! ¡Ha hecho la misma! El Cartagena es un circo. Cambiamos la orientación del juego. ¡Míralo! Rubén Díez roba. En el rechazo llega el Zaragoza. Aquí va a caer. Llega Jardí. Jardí se ha liado. La abre para Sangali, que recorta. Sangali y Jardí se gustan. Están ante cuatro. Y aún así salen. Llega el Zaragoza. Ha caído. Dice el árbitro que no hay nada. Cayó el jugador. Saque de puerta. Era Lucas Terrer quien llegaba de atrás. El Zaragoza, señoras y señores, está jugando muy bien a fútbol. Le falta un poquito ahí de mordiente arriba para acabar las jugadas, pero está siendo tremendamente superior al Cartagena. que no se ubica en el partido y que está regalando mucho, ¿eh?
2: Yo creo que en esta última acción Jardí se entretiene con el balón, ¿no? Parecía que estábamos un 4 para 3, 3 para 4. Podíamos haber atacado con velocidad al espacio, con Vadillo, con Ureña que estaba cayendo en izquierda.
1: Y otro balón que roba Demo.
2: No sé cuántos lleva ya, ¿eh?
1: No sé, pero
2: en 15 minutos igual lleva 6 o 7.
1: Dueño y señor, ¿eh? Del medio del campo. Tremendo. Está en todos lados. Y luego Rubén Díez, de verdad, se nota mucho. Le da criterio al ataque.
2: Qué futbolista, macho.
1: Está jugando bien el Zaragoza. Está jugando muy bien el Zaragoza en este comienzo de partido.
2: Y quizás el Cartagena muy nervioso, porque está horrible, ha sido esos dos balones que nos han regalado en medio campo y, uf, muy peligrosos, ¿eh?
1: Surrealista esos balones.
2: Uno te lo compro, pero es que un minuto después ha sido otro. O sea, igual están un poquito nerviosos ahí en esa. Hay que aprovechar quizás estos minutos que se les ve que no están cómodos en el campo, ¿no?
1: ¿Te está gustando, Miguel Ángel, el Real Zaragoza?
3: Hombre, claro que sí, era lo que esperaba, que íbamos a ganar 3-0.
1: ¿Y qué opinas de esa falta que acaba de hacer Iván Ribeiro, Miguel Ángel?
3: Que mientras más haga así, mejor, porque les van a sacar tarjeta.
2: Pero esa ya es tarjeta.
1: El árbitro le ha perdonado la tarjeta, rollo. Le ha faltado decir, pero eres tonto, ¿por qué haces eso?
2: O sea, es que, ¿dónde está el balón?
3: Regañó,
1: ¿le ha dado pena? Sí, le ha regañado como
2: es
1: un padre.
2: Es que es una tarjeta clarísima, está en el minuto 30, te la saca.
1: Pues no se la ha sacado por absurda, que ha sido. Por un agarrón tan sumamente innecesario sobre Ademo. ¿Sabes ese agarrón por qué viene? Por la impotencia.
2: Sí, porque están corriendo detrás de la pelota y cuando le caen es que no les dura nada.
1: Y que Ademo se está zampando aquí a la gente por los pies, ¿eh?
2: Sí, Ademo. Uf.
1: Es un cuarto de hora, pero es un cuarto de hora de que no sé cuántos balones ha robado en un cuarto
2: de
1: hora.
2: De dominio absoluto, ¿eh?
1: Falta Cuco, que es el que suele tener la app de estadísticas. Que le gusta mucho. Balón a la derecha para el Real Zaragoza.
2: ¡Qué balón!
1: ¡Es bueno! ¡Es bueno! Pereira remató a las nubes. No era fácil, sobre todo porque no estará acostumbrado, pero llegaba muy bien. La situación de remate Pereira. Otro acercamiento del Real Zaragoza. El remate se marcha desviado, pero el centro era un caramelo, ¿eh?
2: Esto está bien también, porque da a ver que los laterales llegan a pisar área cuando el balón está en banda contraria, ¿no? Que años atrás eso no lo veíamos. Eso no lo veíamos. No veíamos a los laterales llegar al área, segundo palo. Y este año, de momento, tanto Sangali cuando jugó el otro día, bueno, Gabilondo menos, que ha jugado más pausado, ¿no? Pero Pereira, Escudero también, quizás menos, pero Pereira sí que pisa mucho segundo palo, ¿no?
1: Y se lo pisa, la que se lo piensa Diego González, ¿eh? A la hora de pegar un pelotazo a esa que banda.
2: No, es que hace bien. O sea,
1: le ha pegado un tibiazo ahora al balón.
2: hace bien aquí.
1: Minuto 17, 0-0. El balón para el Cartagena, que no está rascando bola. El Real Zaragoza muy superior en el juego. Vez. Pero ya sabemos que aquí solo valen los goles. Lo demás es relleno. Llega Rubén González para tapar. Ahí va Rubén Iranzo para tapar. Qué bien lo ha hecho Rubén Iranzo. Cómo robó el balón y la sacó jugada, ¿eh? Acción de central de una categoría superior. Balón en largo. Corre el Real Zaragoza.
2: Llega.
1: Al hueco. Es muy rápido. Es Vadillo. Está en el córner rival y en cara. Vadillo. ¡Se va! ¡Vadillo! ¡Eres un jugón, chaval! ¡Eres un jugón! ¡Menuda amarilla le acaba de sacar a Imanol Vaz! El 5 se lleva la tarjeta. ¡Ay, mi madre, qué canchero! ¿Cómo juega este niño? Juega como en el patio. La que le ha hecho al dorsal 5.
2: Buenas
1: se
2: tardes.
1: Ha llevado un caño.
2: Buenas
1: tremendo
2: tardes.
1: De Vadillo. Ha hecho una croqueta de Iniesta, pero con caño.
2: La cara del central es... Madre mía, la que me ha preparado el chaval.
1: Tremendo
2: la
1: cara del central. Que acaba de hacer Vadillo, ¿eh? La Romareda. El Iberchapa aplaudiendo.
3: Estaba pensando, yo creo, en ese momento en lo que le resta de partido con el otro encima.
1: No sé, pero te lo hacen con 35 años y te vas a jubilar, ¿eh? De ese caño, o sea, te lo digo en serio. Uy, uy, uy. Uy, uy, uy.
2: Está bien que este tipo de jugadores jóvenes tengan ese descaro, ¿no? Porque quizás estos últimos años los que
1: Castillo.
2: Este Pausani y demás no tenían ese descaro de buscar siempre al defensa, ¿no?
1: Viene el 11. La falta es muy peligrosa. Sería para centrar, pero le veo
2: le
1: juguetón.
2: Le va a pegar.
1: Le va a pegar. Es de Ome Jardí. Es para centrar. Va a tirar a puerta. ¡Jardí! Jugada ensayada,
2: ¿es
1: horrible,
2: eso?
1: Jardí. No
2: horrorosa.
1: Me vuelvo a emocionar tanto con un lanzamiento tuyo en la vida. Me has roto el corazón.
2: Creo que era otra, o sea, era ahí, pero alguien tenía que ir a ese balón, ¿no?
1: ¿Pero qué me estás contando, Javier?
2: Creo que había...
1: Se la ha tirado a Belsué, que está en el banquillo.
2: No, creo que alguien tenía que haber aparecido ahí y no se han puesto de acuerdo, porque el que estaba en la frontal arrastra un poquito hacia el área, ¿no? Para hacer ese aclarado. Y no ha aparecido nadie ahí.
3: Pero realmente yo diría que le pegó mal, que el campo...
2: Yo creo que quería poner el balón a la frontal.
3: Es que esa jugada no la entiendo, la verdad.
2: Yo creo que la quería poner a la frontal, lo que pasa es que donde la quería poner no había nadie ahí. Yo creo que había una falta de entendimiento en la jugada.
1: Que era una jugada ensayada y la han ensayado como.
2: La han ensayado
1: en flauta dulce.
2: En el FIFA y ya está, la han ensayado, ¿no?
1: Soy muy enemigo de la sobretáctica en las
2: sí,
1: jugadas.
2: Sí, ese o balón sea, era pegarle, tío.
1: Exacto, si ya es peligroso de por sí.
2: Como no, le pega. No hace falta una como le pega, además, hace poco. Tiró una falta desde sí, ahí, además, que la sacó el portero y tal.
1: Jardí viene de tirar la peor falta de la historia del fútbol mundial, pero la abre a la derecha para Sangali. Sangali está jugando el Zaragoza, está jugando la tía Rubén Díez, está jugando, está gustando. No sé, el Zaragoza, míralo. Sangali, Rubén Díez, Sangali, córner. Hay que meter un gol. Chicos, mucho ruido, ¿eh? Pero hay que meter un gol.
2: Bueno, tampoco ha habido ocasiones claras de gol, pero se nota la presencia en área rival, ¿no? Quitando el tiro de Jardí del principio a las manos, el portero no lo hemos probado, no sabemos tampoco si para bien, si para mal. Pero bueno, la sensación es más de peligro del Real Zaragoza, ¿no?
1: Y minuto 20 de partido.
2: Pisamos área rival bastante y con bastante comodidad.
1: Corner para el Real Zaragoza, minuto 20. La va a botar con pierna zurda Pereira. Suben los centrales. Pereira juega en corto. Jugada ensayada, Tiruriru. Viene el Zaragoza. Jardí. Ahora le pega. Ahora va y le pega Jardí. El balón mordido lo saca el Cartagena. El balón queda muerto, lo saca de nuevo el Cartagena. La pizarra muy mal hoy, por ahora.
3: Sí, estamos desaprovechando jugadas que no están funcionando. Pero bueno, a nivel de toque sí estamos mejor, porque a minuto 20, 111 pases contra 58 del Cartagena y 87% de los pases completados.
1: Buen acierto,
3: Sí.
1: Sale el Cartagena a la contra. Otro robo de Ademo. Pero este chico, otro robo de Ademo. Es que mira la reacción del rival. ¿Habéis visto que ha resoplado?
2: Sí, es de impotencia. ¿Qué quieres que haga? ¿Qué quieres que haga?
1: Es muy pesado.
2: ¿Qué quieres que haga?
1: Es que se los zampa. Es un pulpo. Pero es muy rápido para lo grande que es. Míralo, hay cinco alrededor de Ademo.
2: Sí, sí.
1: Y parece papá, ¿eh?
2: Es la imagen de Iniesta contra Italia, ¿no?
1: Pero sin balón. Pero sin balón, sí, sí. Y juega el Zaragoza, claro, sin presión, porque están todos tapando la salida con Ademo. Ademo, el nuevo Patrick Vieira, por lo menos. La tiene Zaragoza cómodamente entre centrales. Como digo, nadie presiona. Viene Sangali, qué sentido le da al juego este chico. De nuevo el balón para Diego González. Diego González para Rubo. 100 pases entre centrales acaban de hacer. Rubo manejando. No presiona el Cartagena. Deja jugar, hay que tener calma. Buscar el hueco, Diego González. Diego, ya verás la calma que va a tener Diego en cuanto le presionen ya. Tiene un pelotazo.
2: Una diagonal al córner.
1: Sí. Sangali, este sí que se gusta en la salida. Buena acción de Jardí. Corre al hueco para que corra Lucas Terrer. ¡Lucas! Uy, ¡se la llevaba Lucas! ¡Qué potencia física! Este chico ha ganado mucha fuerza en los últimos tiempos.
3: Y vale. De un momento al otro explotó de una porque venía calmado. Y cuando vio que el central de pronto estaba dudoso, se le metió por dentro y casi se la lleva.
1: Minuto 22. Podemos decirlo muy claro, nadie está echando de menos a Ander Herrera. Se puede vivir sin él, no es un menosprecio.
2: No lo he dicho yo, lo has dicho tú, Adrián.
1: Es verdad, pero no es un menosprecio, es una apreciación hacia sus compañeros.
2: Y eso es, y que al final es un equipo que se ha construido quizás para eso mismo, ¿no? Para que no sean 12, 13 piezas, que sean 16, 17, que cuando uno no está, el que lo suple de la misma imagen, ¿no? Quizás.
3: Es lo que no hemos tenido mucho tiempo, fondo de armario, porque dependemos de uno o dos jugadores y el resto no aparecen. En esta ocasión vemos que a pesar de la superioridad de Ander Herrera, vemos que los demás mediocampistas que tenemos tampoco se quedan atrás. O sea, tenemos la calidad suficiente como para no depender de un solo jugador.
1: Espectacular la superioridad de Ademo en el medio, pero el Real Zaragoza iba 23 minutos sin anotar un gol y va a sacar una falta desde lejos el Cartagena. La pone Corral, la falta.
2: ¿Quién la saca?
1: ¿Quién la ha sacado, chavales? La corta Ademo de cabeza. Yo lo quitaba ya. Ya ha cumplido, ya ha trabajado hoy suficiente. ¡Qué bien, Yameli! ¡Qué balón ha metido! ¡Corre, chaval! ¡Corre, Vadillo! ¡En la moto! ¡Brum, brum! ¡La abre! ¡Viene el Zaragoza! ¡Sangali la pone! ¡Vadillo se pasea! ¡La pega al palo! ¡No me lo puedo creer! ¡La que ha tenido Rubén Díez! ¡Espectacular! ¡Ya te iba a cantar el gol! ¡Era más fácil meterla casi que fallarla! ¡Incluso la cruzó bien! ¡Pero el balón pegó en el palo! ¡En la que ha sido una de las mejores jugadas de la temporada! ¡Tres! ¡Podían haber anotado el gol! ¡Le cae al que más fácil la tiene, chicos! ¡Y le ha pegado al palo!
3: Pero tanto va el cántaro el agua hasta que se rompe.
2: El movimiento de Vadillo atacando primer palo, frenándose y tal, es increíble.
1: Y otra vez le habían hecho una falta de tarjeta a Vadillo.
2: Sigue.
1: Cuidado, viene en velocidad, por ahí no, está Diego González. Espectacular la jugada del Zaragoza. Oye, los mejores minutos del Real Zaragoza en lo que va de temporada, sin duda.
2: De largo.
1: Y veo a Cuello Raso en la realización. Ey, hoy va a ser un gran día, chicos. ¿No lo notáis?
2: Se nota en el ambiente un poquito,
1: sí,
2: ¿verdad?
1: Sí. Vemos a Cuello Raso en la realización televisiva. Bueno, estamos jugando bien. Lo que falta es meter gol. Hemos tenido una ocasión ahora.
2: Uy, espérate.
1: Viene el Cartagena, ya sabemos cómo es esto. La ponen, pero ahí hay central. Despejando de cabeza, el balón se va a córner.
3: Todavía no.
1: Sí, se saque de esquina. Sí. Para el Cartagena. La que ha tenido Yameli no se puede fallar, ¿eh? Rubén Díez ha tenido una ocasión clarísima para ponernos por delante. Clarísima, chicos.
3: Pero bueno, ya llegará.
1: Va a sacar de esquina, que se toma su calma el Cartagena, ¿eh? Está perdiendo un poquito de tiempo.
2: Tienen que coger algo de oxígeno también. Al final llevan 25 minutos corriendo casi detrás de la pelota, ¿no?
1: Desgaste del Real Zaragoza. Va a poner el Cartagena. Ojo, esto viene con peligro. La saca de cabeza el Zaragoza. Hoy tiene más altura. El tiro del Cartagena no va a ningún lado. Va a las manos de Westerbel, que se hace con el balón. Pide calma. Minuto 25. Pues lo peor, el resultado, amigos. 0-0 en el Iberchapa Estadio.
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1: ¡Vamos, vamos! Que la hemos sacado muy bien jugada, pero acaba de tener el Cartagena su mejor ocasión. ¿Para dónde Westerbel, que ha salvado el gol del Cartagena en la que ha sido la más clara y la única para el equipo visitante, chicos?
2: Sí, que además hay que tener cuidado porque llegan a cuentagotas, pero ya han venido un centro lateral que han sacado un córner. Ahora este balón también lateral ahí en área pequeña, es complicado y hay que estar muy atento ahí.
1: Era ocasión clara, la ponían desde un lado por abajo. El remate lo tapó muy bien Westerbel. Buena parada, Miguel Ángel.
3: Pues en ese momento, con todo lo que llevamos como tal.
1: Disculpa que viene el Cartagena en una contra bastante clara. Repliega el Zaragoza con velocidad, la verdad. Pero el Cartagena viene con metros, viene con espacio. Sangalí y Ademo, penalti. Para mí hacían un penalti, pero para el árbitro no. No, lo pita, así que mejor.
2: Yo creo que la van a pedir.
1: Estaba muy cerca, igual se ha tirado Da Costa, pero yo creo que si se queda quieto, le hacen penalti. Porque han ido los dos a por él. El árbitro dice que naranjitas, que se ha tirado. Para mí, si se tira, le tiene que sacar a María.
2: Pero yo creo que...
1: Aunque ya no se lleve.
2: Yo creo que el balón ha pasado, defensores de Zaragoza no. La han pedido, ¿no? Sí.
1: Ah,
2: no.
1: Aún no se ha parado el juego.
2: El balón ha pasado, los jugadores
1: me imagino que la pedirán.
2: Se han quedado un poco parados y él parecía que avanzaba, ¿no? Entre los dos.
1: Yo creo que van a pedir la revisión de esa jugada que puede ser penalti. Porque no sé si ha tocado balón alguien del Real Zaragoza. Va Sangalí, va Ademo. Para mí se equivoca Ademo, porque ya Sangalí está aguantando al jugador. Al juntarse tienen que entrar a balón. Se mete entre los dos, le hacen un sándwich. Puede haber penalti. A mí en directo sí me lo había parecido, honestamente. Al árbitro en directo no se lo ha parecido y está dejando jugar. Lo van a revisar. Minuto 28 de partido. Pide revisión en la televisión para el árbitro de este posible penalti a favor del Cartagena. El Real Zaragoza empata a cero frente al Cartagena. Y hay un posible penalti para los visitantes en un partido en el que en esta contra sí que hemos dejado muchos huecos. Nos hemos desorganizado mucho y nos han pillado. Han encarado el jugador, encara a Sangalí, encara a Demo. Pues a mí me parece un penalti de Ademo. Me parece un penalti de Ademo clarísimo. Me lo ha parecido en directo, me lo parece ahora. Creo que con el partido que llevaba se ha creído capaz de todo. Es que Ademo.
2: Sangalí, yo creo que no. Yo creo que es de Sangalí.
1: A mí me parece honestamente penalti de los dos. Pero soy del Zaragoza, así que ojalá no lo pite.
3: Básicamente.
1: El árbitro ha interpretado que no era penalti.
2: Igual es de Sangalí, esa pierna izquierda de Sangalí, yo creo que. A ver.
1: La clave.
2: Es que es de los dos, quizás.
1: Yo veo penalti de los dos. Es un sándwich. Sangali se lleva el caño, ¿verdad?
2: Si no sí, se la pita sí. una, a uno se lo puede pitar al otro.
1: Me parece hasta espectacular que no lo pite, sinceramente.
3: Ostras, Sangali se lleva el caño y.
2: Es penalti.
1: Me parece un penalti
3: y
1: como un
3: piano.
1: Me parece un penalti
2: bien lo
1: como
2: hace
1: un piano.
2: De Cartagena, ¿eh? De todas
1: sí,
2: maneras.
1: Veremos el árbitro, hemos estado torpes en esa acción defensiva. Es que hay
2: si
1: que
2: no,
1: meter.
2: Si no
1: hay
2: lo
1: que
2: pita
1: meter.
2: Es porque ese balón se le va un pelín largo, ¿no?
1: Esto es fútbol de nivel, por mucho que sea la primera ref. Si tú perdonas la ocasión que ha tenido Rubén Díez, es probable que esto te pueda pasar.
2: Nada.
1: Oye, el árbitro es probablemente el mejor árbitro de la historia del fútbol mundial.
2: Pues
1: no
2: quizás porque se le va
1: penalti.
2: Un poco larga, ¿eh?
1: No ha pitado penalti, no sé por qué. Dice que no. A ver, si nos ceñimos a la entrada, yo sí que veo penalti.
3: Yo también. Yo la verdad veo
2: el
3: penalti.
2: El contexto, ¿no?
1: Igual se le ha ido muchísimo el balón, que no lo muestra la realización, pero...
2: También es cierto que el árbitro durante todo el partido está dejando jugar bastante.
1: Y es cierto que en directo, esto son las cámaras, en directo lo ha visto en velocidad normal. Y él lo que ha interpretado es que se tira el jugador.
3: Sí. Es que para mí él se deja caer de pronto hacia la pierna de Ademo y ahí es donde el árbitro de pronto cree que no es penalti. Para mí sí lo era. Pero realmente, si el jugador se tira hacia la pierna, o sea, él es el que crea el penalti,
1: ser,
3: pues...
1: A ver, no tenemos muchos planos, ¿vale? Tenemos un plano. Igual desde esa perspectiva parece más de lo que es. Nosotros lo hemos visto todos clarísimo.
2: El árbitro estaba detrás.
1: Pero el árbitro estaba en diagonal cerca en otra perspectiva. Estaba detrás del jugador que encara.
2: Eso es.
1: Y en directo le ha parecido claro que se tiraba. Es que en el acto ha dicho no es.
2: Sí.
1: Y lo ha ido a ver y se ha mantenido.
2: Y al final personalidad, porque en este tipo de acciones todos sabemos que se suele condicionar al árbitro un poco, cambia decisión y el árbitro ha visto, ha dicho vale, había un contacto tal, pero no es suficiente para
1: a ver, se ha interpretado piscinas y luego se ha mantenido, porque por mucho que diga la cámara,
2: quizás
1: la
2: ha visto contacto igual, pero no es suficiente, que al final es fútbol, que es un deporte de contacto.
1: Que ha pegado
2: no
1: un saltito antes de ese contacto,
2: claro.
1: Y ya estaba volando. Que no
2: y él lo ha visto mejor que nosotros.
1: Yo lo que digo, que esto siempre lo pienso igual. Si esto no se lo pitan al Zaragoza, yo me quejo. Pero
2: desde
1: igual
2: luego.
1: Es. Pero claro, si lo pienso así, creo que siempre me voy a quejar de que no se la piten
2: desde
1: al Zaragoza,
2: luego.
1: Claro. En fin, el árbitro, lo que sí que podemos decir es que ha mantenido una línea durante todo el partido bastante continuista. Deja jugar.
2: Sí, sí. Eso a mí me gusta, la verdad.
1: Está jugando el Real Zaragoza desde atrás. La tiene.
3: Ahora, lo importante de eso es que después no se vuelva en contra y no se caliente de pronto un poco el partido, que esperemos que no sea así. Pero por el momento al menos nos salvamos de un penal que de pronto, vuelvo y lo digo, puede ser que el jugador se tiró él mismo hacia la pierna de...
1: Tenemos
3: de
1: opiniones en el chat de YouTube de todo tipo. Hay gente que dice que se tira claramente, otros que dicen que no ha habido nada, otros que claramente había contacto, que si hubiera pedido más el penalti se lo pitan seguro. Otro decía, José Miguel, que él no entiende nada porque él hubiera pitado penalti. Pues está claro que tan claro no era, porque aquí hay opiniones de todo tipo. Fuera de juego ahora del Cartagena, eso sí, nos hemos desdibujado un poco desde la acción, ¿no?
2: Yo creo que lo que se habló, ¿no? En la implementación del VAR, que era para entrar en jugadas blancas o negras, que sería. ¡Qué parada de Westerveld!
3: Impresionante.
1: Muy buena la parada que hizo anteriormente Westerveld salvando el gol. Pero dos avisos del Cartagena, ¿eh? Hay que tener cuidado porque estamos un poco quizá al abordaje y hemos dejado un par de huecos interesantes a la contra. Y la que tuvo ya Meli y Rubén Díez ha sido la más clara del partido, sin duda.
3: Y estamos volviendo a ser dominadores del partido, pero recordemos que el fútbol se gana metiendo goles. Llevamos 176 pases contra 80 del rival y posesión, pases completados, 90% contra un 68% de pases completados de ellos. Posesión para nosotros del 69% contra un 31% de ellos, pero no finalizamos lo que hemos tenido. Entonces, lo importante son los goles.
1: Claro, como si nada. El Zaragoza calmando un poco la situación ahora, yo creo. La posición un poquito más larga entre centrales, esperando a ver si el Cartagena sale. Pero el Cartagena tiene la orden de no apretar a nuestra defensa. Nos dejan jugar. En la línea de atrás nos dejan jugar. Cuando queremos contactar con el medio o la delantera, nos presionan. Podía haber falta sobre Vadillo.
2: ¿La pita? ¿Ah, no?
3: No,
1: el árbitro deja seguir. Sigue el Zaragoza, está atacando. La puede poner Sangali. Sangali, qué buen pase para Rubén Díez. La pone Rubén Díez, segundo palo, muy buena. La ha sacado el portero. Sigue la jugada. Pereira la pone. Balón atrás, la ha puesto con la tibia. Tendrá que empezar Jardí. No sé muy bien dónde está colocado y él tampoco. Está en medio centro ahora Jardí. Y balón para Ureña. A ver si volvemos a meternos ahí en ese ritmo de juego, que no les dejamos ni hacer dos pases, vamos generando algo. El Zaragoza está bien.
2: Al final lo que hablábamos, ¿no? Esa presión asfixiante, tantos minutos, quizás es muy difícil llevarla. Ahora quizás el Zaragoza ha bajado un poquito el ritmo, recuperar un poco oxígeno y para los últimos 10-12 minutos apretar otra vez, ¿no?
1: Igual estamos teniendo más fútbol, porque tenemos más jugadores de fútbol, pero menos pegada porque no tenemos delantero. Puede sí, Vadillo muy bien en lo que ha tenido, ¿eh?
2: Sí.
1: O sea, nutriendo al equipo muy bien. Ocasiones no ha tenido ninguna.
2: Y Ureña muy bien también, ¿eh? Que en fase defensiva está apretando también cada vez que perdemos el balón. Al lateral suyo no le ha dejado progresar ni una sola vez. De momento, todo el equipo bastante bien, la verdad.
1: Y dice Jorge Alonso que desde el palo de Rubén nos están comiendo la tostada. Y tiene razón. Nos hemos ido un poco desde ese palo del partido. Estamos un poco peor. Aunque ahora la posición es larga.
3: Pero igual, o sea, todo el partido no se puede estar arriba. También se van cansando los jugadores, las jugadas van cambiando. Digamos, dentro de un mismo partido hay varios mini partidillos. Y en este momento le toca un poco al Cartagena para ver si también los atraemos de pronto un poco hacia nuestro arco y podemos correr a la espalda de ellos, que también nos serviría.
1: Pues a grande banda, el Cartagena en campo del Real Zaragoza lo hará Adrián Corral, si no espera la subida de su lateral. Veremos a ver. Pues ha tenido que sacar el balón el portero en el centro de Rubén Díez porque se envenenaba considerablemente. No, corner para el Cartagena.
2: No es mala la de quizás algún tramo de partido no entregar el balón y regalarlo, pero sí dejar que construyan un poco, que adelanten líneas y con Vadillo, Ureña, buscar alguna jugada de que corran esos 30-40 metros a la espalda de centrales, ¿no?
3: Es que
2: solo por meter un poquito de miedo a la defensa, ¿no? De rival, que aculen un poco. No sé, entregarle un poquito el balón.
3: Tres delanteros, por así decirlo, muy rápidos. Así que atraerlos un poco a nuestro campo nos podría servir para explotar la velocidad de ellos tres.
1: La pone el Cartagena al primer palo. ¡Ojo que no hemos marcado! ¡Qué ocasión ha tenido el Cartagena! Sí, claro. A punto de anotar de cabeza a Luca en la jugada ensayada. Muy solo en el aclarado, en el primer palo, el jugador del Cartagena. No se nos puede ir el partido a balón parado. Hay que marcar a los rivales. Muy fácil nos pusieron el balón al primer palo, chicos. A punto de marcar.
2: Esa segunda jugada, ¿no? Peina muy solo y entra también al segundo palo muy solo también. O sea,
1: con un tremendo lo que ha fallado,
2: pero
1: de cabeza.
2: Uy, es muy clara, ¿eh?
1: Ha rematado mal y menos mal. Luca remató fuera.
2: Pero los dos remates, o sea, la prolongación y el remate, están solos los dos.
3: Eso es falta.
2: O sea, ni siquiera.
1: Falta sobre Vadillo.
2: Alguien le molesta, ¿no? En ese peinada, en ese salto.
3: El Sangali, si no estoy mal, es el que está detrás de él. Pero igual la dejamos pasar en ese tiro de esquina, que es muy peligroso, porque hasta incluso pegar en uno de nuestros propios jugadores la hubiese podido meter.
2: Sí, sí.
3: Entonces hay que estar más pendiente de esas jugadas de balón parado.
2: Es un balón que se ha paseado por el área pequeña, ¿eh?
1: Sí.
2: No lo olvidemos, ¿eh?
1: La tiene el Real Zaragoza, es Jaume Jardí el que empieza la jugada para atrás con Diego González. Diego, por la izquierda, quiere subir el Zaragoza la pelota por medio de Ureña, que quiere arrancar hacia el medio. Ureña arriesgado y ha perdido la pelota. Ureña tiene que volver Pereira, menudo traje nos hemos hecho a nosotros mismos. Qué rápido es Rubén Iranzo en la cobertura, robó
2: bien.
1: Y bien sale Ureña ahora con velocidad, cambia la orientación del juego, hay peligro, lleva la jugada Rubén Díez, en la media punta, qué buena, Vadillo, se ha tropezado Vadillo. Jardí sigue la jugada de ataque, era muy clara, balón al área para que la peine el Cartagena. Estaba para rematar Pereira, la que ha tenido otra vez el Zaragoza, la que ha tenido Vadillo. Menudo pase de Rubén Díez.
2: Creo que la toca el portero lo justo para que se le enrede entre las piernas.
1: Exacto, es la roza.
2: Creo, ¿eh?
1: Creo que el portero la roza y eso hace que no consiga marcar, pero ha sido increíble porque ya tenía el balón entre los pies. Solo había que empujarlo a portería vacía y no ha habido manera.
2: Creo que todos hemos visto el pase de Yamelia a derecha y la metió al medio. O sea,
1: una barbaridad.
2: Todos estamos viendo el pase hacia el jugador que estaba más a la banda, ¿no?
1: No entiendo que no haya jugado Yamelia hasta ahora. O sea, no lo puedo entender.
2: Tiene que haber algo detrás, alguna molestia, alguna historia. Porque no sé, pero.
1: Molestia la que tenía el entrenador con su posicionamiento, que lo ponía donde no era.
3: No, también yo creo que es lo del cambio de posiciones.
1: Viene Ureña, espera que la ponemos al. El punto de penalti, se ha vuelto a pasear la pelota.
3: También está lo del cambio de posiciones.
2: ¡Qué bien!
3: Porque para mí, Pau Sanz jugaba mucho más adelante y a Rubén Díez lo estamos viendo más como media punta, un poco más atrás, más pausado. Pau Sanz jugaba como un segundo delantero, entonces de pronto por ahí también va lo del cambio de la posición del equipo, ¿no?
1: Sí. Jorge Menén, un saludo siempre tan ingenioso, dice por el chat: Vadillo le ha pasado con la pelota lo mismo que a mí cuando me quito los calzoncillos. Claro, cuando te cuesta, ¿no? Que buscas ahí, estás pisando, pero pasitos cortos, pero no. Claro, lo entiendo, es verdad. Sí, ha sido algo así. Ese movimiento, ¿no? ¿De dónde está la pelota? Sí, porque no puedo. ¡Ay, no puedo empujar la pelota!
2: Ahora la vemos. Fíjate que
1: Jorge Mené, un abrazo fuerte. Me alegro de que estés ahí un día más.
2: Sí, yo creo que sí la toca el portero, ¿no?
1: No sé si la toca o no.
3: No sé si.
1: Pero el pase era medio gol. La velocidad de Vadillo es tremenda, que está volviendo locos a los centrales.
3: No, no toca, fue el salto igual no, de Vadillo. Igual no.
1: Sí. Se la lleva, creo, el propio Vadillo, sin querer.
3: Exacto.
1: La pondrá Rubén Díez. Vaya pase le había metido Rubén Díez. Que ha fallado una ocasión tremenda, ahora casi da una asistencia y pone el balón de esquina al punto de penalti. Se queda el balón dentro del área. La ha tocado el Cartagena, córner. Ha dudado en tirar Lucas Terre con la zurda.
3: Sí, bastante.
1: Tenía tiro claro.
3: Bastante dudo.
2: Yo creo que el ejemplo de Yamelí aquí es que se le ha buscado un sitio en el... ¡Uy!
1: ¡Ojo que saca rápido el Zaragoza Rubén Díez dentro del área! ¡Qué lástima! ¡Qué lástima! Mira cómo baja Vadillo. ¿Cómo corre ahora a ayudar Jardí?
2: Ay, le va a sacar tarjeta por eso. Un 5 contra 1. No, hombre,
1: María.
2: No, hombre, no.
1: Tuvo que hacer falta el Real Zaragoza en el contraataque del Cartagena. De la tarjeta María Rubén Iranzo, que está firmando otra vez un buen partido, aunque ahora se pasó de frenada. Nos vamos con una pequeña pausa, amigos. ¿Quieres vender un inmueble? 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
1: Bueno, la categoría tiene esto. Un remate de cabeza, con todo a favor. O sea, en la vida, todo a favor tenía Da Costa. Le habíamos dejado solísimo. O sea, yo la defensa del Zaragoza no sé muy bien.
3: Qué error.
1: De repente, ¿dónde estaba? Pero no había nadie. ¿Por qué? Porque perdimos la pelota en la salida. Nos la ponen al segundo palo. Y ha rematado. No se puede rematar peor. O sea, tenía la portería para darle al balón con la frente y la ha peinado. Y la ha despejado. Literalmente ha despejado el gol el atacante del Cartagena. No
2: es tan clara como la de Yamelí, ¿eh?
1: ¿Es posible que pensara que estaba en el primer palo en vez de en el segundo, el atacante?
3: Yo creo que se asustó, nunca se había visto tan solo y por eso la tiró a donde.
2: Es tan clara como la de Yamelí, ¿eh?
1: Es muy clara, es muy clara. Pero es más claro lo mal que lo ha hecho, la verdad. La tiene ahora el Zaragoza intentando filtrar. Ha despejado el portero colombiano. El panita rival. Pelotazo arriba para que cabecee el Real Zaragoza. Podía haber falta. Qué poderío de Rubén, de Rubén Iranzo. Y cómo se ha crecido ahora en esta ocasión. Pero roba Rubén Díez, mete la pierna. Empezará el Real Zaragoza desde atrás por medio de Westerveld, que la había liado en el pase en la acción anterior.
2: Había un malentendimiento, ¿no?
1: Con
2: González.
3: Ojo con esa jugada.
1: Balón arriba, pelotazo del Real Zaragoza. Hombre, ahora ya quedan 3 minutos. No hace falta que vayamos como locos. Lo que no hemos ganado en 42 no lo perdamos en 3, que nos están ahora pillando un poco con espacios un poco desorganizados, ¿no?
2: Quizás que pite descanso, ajustar esas 4 cositas que ha habido, esas contras en las que hemos sufrido, esos fallos en la salida, pero en líneas generales creo que el Zaragoza está siendo bastante superior. No quiere decir que el Cartagena no haya tenido las suyas, que ha tenido un par.
1: ¡Ahí va! Oye, hacen cosas muy raras estos, sí. Vaya perdido de balón, espérate que atacamos. Rubén Díez, la abre para Jardí, Jardí para Rubén, va a tirar Rubén con la zurda, ¡fuera! Se marchó por poco el zurdazo de Rubén Díez. Parecía que podía entrar. Se marchó desviado al saque de puerta. Otra ocasión para el Real Zaragoza. Lo que regala el Cartagena no es normal. Tremendo el regalo. El tiro es muy bueno y, y se va un poquito desviado de la portería rival. Chicos, otra ocasión.
2: Tres o cuatro pérdidas del Cartagena ahí en medio campo, que meten balones ahí por meter quizás, que son peligrosísimas. Lo que no sé es cómo no hemos aprovechado ninguna de esas tres, con clara ventaja además, ¿eh?
1: Porque tenemos poco gol.
2: Sí.
1: Vale. Mira que Rubén Díez es un tío que todos los años mete goles, ¿eh? O sea, para ocupar la posición de medio centro, media punta, siempre anota. El año pasado 5 en segunda división y muchas asistencias.
3: Principalmente yo creo que estamos jugando en cuanto a ataque para Rubén Díez, porque es el que más ha tenido las oportunidades para meterlas, y simplemente por poco, por ejemplo, en el palo por pocos centímetros no pudo ser, pero ya llegará.
1: Pues que llegue ya. Que minuto 43 y medio, aquí pasa el tiempo y ataca el Cartagena, que también sale a jugar. Ay, ay, ay, que la podemos liar. Ha despejado como ha podido Pereira, poco ortodoxo pero eficaz. Estamos con alguna duda en defensa, con muy poquito nos están metiendo en problemas sin hacer nada. Pero nada de nada, ¿eh? Nos lo hacemos solos.
2: Quizás es un equipo que se asemeja a la Antequera en esas ideas claras, pero no con esa precisión que tenía la Antequera.
1: Está
2: tanto defensiva,
1: mil veces peor equipo que la Antequera.
2: Pero las ideas claras dentro de su límite, ¿no? Más fallos defensivos, en ataque están haciendo más fallones.
1: Lo que no puede ser es que te regalen 5 o 6 balones en transición y no los aproveches.
2: Eso es.
1: Que ahora ellos vienen y la quieren poner. Diego González estuvo muy bien, muy rápido al corte, evitando el centro y la saca jugada bien Pereira. Para que el Real Zaragoza pegue el pelotazo. Y había falta de Luca, súper absurda, cuando era imposible que Vadillo llegara a ese balón. Así que gracias, falta sobre Vadillo. ¿Cuánto creéis que añadirá el árbitro?
2: 3-4 minutos, yo creo.
1: ¿Tú, Panita?
3: Unos 3 minutos más.
1: Pues yo lo que creo es que voy con el último anuncio y vemos cuánto añade el colegiado.

0: Marco.com.
1: Dos minutos de añadido, dos minutos quedan en el Iberchapa Estadio. Busquemos el gol con Bisús y Blasco. Llega el Real Zaragoza, línea de fondo, la pone al punto de penalti. La despeja el Cartagena de cabeza, el balón queda dentro del área. Rubén Díez, tira. ¡Madre del amor hermoso! Y está que no quiere entrar. Rebotó en un defensa, el portero estaba en el suelo. Salía rebotado el balón, pero salía muy suave. Y el portero ha conseguido cogerlo antes de que entrara. Rubén Díez no se lo cree. Ese balón se colaba, Miguel Ángel.
2: Yo creo que tantos disparos de Rubén Díez, o sea, alguno le tiene que entrar, en alguno le tiene que... Es que era muy claro.
1: Casi se marca en propia el Cartagena con el pie de apoyo. Y han tenido suerte, aunque la jugada estaba invalidada. Saca el portero del Cartagena en largo, Lucho. La gana de cabeza, ahora Rubo. El balón que lo quiere bajar el Cartagena con mucha calidad da Costa, pero lo ha perdido. Otro balón que roba Rubén Díez. Está bien, a mí me parece que está haciendo una gran primera parte Rubén Díez.
2: Todo el equipo del Zaragoza está jugando bastante bien. Los robos de Ademo, la defensa muy bien.
1: Sí, pero hay que conceder menos, que no te han hecho nada, sí, y te han hecho dos o tres ocasiones con la tontería, cuando no te habían hecho ni una jugada.
3: Inicio que agarraba todos balones, que... Bueno, al final el rival también juega, habrán ajustado algo durante el partido para que no estuviera quizás en esa posición tan favorable, ¿no?, en el mediocampo, porque parecía que estaba jugando con niños, las cosas como son.
1: Ya, sí, ha bajado el pistón. El Real Zaragoza sigue atacando, es Yardí. Yardí levanta la cabeza, busca el centro, puede ser bueno, lo saca Luca, que mide 1,90 y con mucha facilidad despeja con la tibia el saque de banda. ¿Cuánto queda, Miguel Ángel?
2: Quedaría ya... Bueno,
1: cinco segundos.
2: Es la última acción,
1: sí. Todos de letras, aquí. La pone Rubo, muy mal. Saque final de banda, va a pitar el final. El señor colegiado va a pitar el descanso. Nos vamos al vestuario con el resultado raro. De 0-0, Cartagena 0, perdón, Real Zaragoza 0, Cartagena 0.
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0: Pues llegamos al descanso. Al descanso en el Ibercaja Estadio, en un partido que acaba 0-0 en la primera mitad. Un partido que ha sido bueno por parte del Real Zaragoza. A mí me ha gustado. Sí que es verdad que tenemos que mejorar algunos detallitos para llevárnoslo. Uno es la puntería. Otro es no permitir tantos espacios, no volvernos locos por la falta de puntería y conceder a alguna ocasión un poco evitable, podemos decir. Aunque errores cometen todos los equipos. El Real Zaragoza, para mí, ha jugado mejor que otros días, ha encontrado el camino del ataque, ha salido a la contra con velocidad, ha hecho muy buena presión, pero nos sigue faltando puntería. El otro día tuvimos mucha, Jaume Jardí especialmente, hoy estamos teniendo menos. Miguel Ángel, ¿cuál es tu análisis?
1: Pues a ver, yo creo que estamos jugando bastante bien. No sé qué tanto nos faltará ese 9 de área, porque realmente lo que nos falta es arriba, porque en posesión de balón estamos bastante bien. Los pases maravillosos, cortes, de pronto ese hubo 5-10 minutos en la que la defensa se desconcentró un poco, pero en líneas generales estamos bastante bien. O sea, siento que la victoria llegará pronto.
0: Hemos tenido, eso sí, ocasiones que tenemos que acostumbrarnos a anotar. La que tiene Vadillo es muy clara, la que tiene Rubén Díez es muy clara. Esa sí hay que meterla, si no acabaremos llorando, por supuesto, como nos pasó en Tarragona.
1: A ver, ya precisamente como nos pasó en Tarragona, tuvimos mayor posesión, tuvimos más ocasiones. De hecho, terminamos con 17 ocasiones nosotros contra 4 del Tarragona y vimos cómo resultó el partido. Entonces, lo que necesitamos es meter el balón. Ese último toque para poder meter ese gol que es lo que nos falta, porque de resto en pases, 262 pases, el 90% de los pases completados, estamos muy bien, nos falta ese último toque.
0: Estáis obsesionados, ¿eh? Ahora mismo con un tema en el canal de YouTube de Antena Aragón. Está el chat revolucionado poniendo sus mensajes. Poned vuestras opiniones sobre lo que ha sido la primera parte y si haríais sustituciones. ¿Y con qué está revolucionada la gente del zaragocismo? Pues con el parecido de Rubén Díez con Nicolas Cage. Así es nuestra audiencia. Van con el tema del partido y luego temas paralelos.

0: Porque Vadillo está de pronto teniendo mejores entradas de lo que hacía Pausans. Y ojo que yo soy fan de Pausans, ¿no?
1: A ver, qué mete el entrenador en la segunda mitad si es que hacemos algún cambio y si es que hacen falta. ¿Tú qué piensas? ¿Meterías algún cambio ahora en el descanso?
0: De pronto es que me hace falta esa punta del ataque, ese que meta el último toquecito. Pero también a quién sacaría, si es que todos me están pareciendo que están jugando
1: Hombre,
0: bastante bien.
1: puedes meter un 9 por
0: Sí,
1: eso
0: sí.
1: de pensar en el gol, por
0: Claro,
1: ejemplo.
0: pero ¿a quién sacas?
1: Pues o Espigao
0: No,
1: o
0: no, no.
1: Delgado.
0: Me refiero a
1: ¿A
0: quién
1: quién
0: sacas de los que
1: quitas?
0: estás jugando, exacto.
1: Yo a Ureña, claramente. A ver, no lo haría, ¿eh? Ahora yo no haría cambios porque no puedo venir aquí a decir que me está gustando mucho el Real Zaragoza o que me parece que ha hecho buena primera parte y luego meter tres cambios. Creo que el equipo ahora mismo no necesita una sustitución. Necesita seguir en la misma línea y tener un poquito más de puntería. Pero con el transcurso del partido, ¿te apetecería algo? ¿Tienes ganas de ver algo? ¿Crees que podemos cambiar algo? Yo qué sé, meter dos delanteros en un momento dado, alguna situación así.
0: Yo creo que principalmente también sería el cambio por Ureña, pero vuelvo y lo digo, o sea, en el mediocampo no tocaría nada porque esos tres me parece que están haciendo bastante buen trabajo. En las bandas, de pronto Ureña sí para meter a Vadillo por ahí y tener un 9 de área, y de pronto darle la oportunidad de más minutos a Edu Espiau. Y porque Delgado también me gusta bastante, pero hombre, para ver de pronto un otro jugador, otro que no ha tenido mucho tiempo y aún así metió un gol.
1: Javi, ¿qué te ha parecido a ti la primera parte?
2: Yo creo que es una buenísima primera parte del Real Zaragoza, con las ideas claras, con eso que no terminamos de entender, ese jugar sin delantero centro, que Vadillo creo que lo ha hecho muy bien, moviéndose mucho entre centrales, sin una marca fija, ¿no? Creo que no va a haber cambios en el descanso, como mucho habrá cuatro ajustes, sobre todo en defensa, por esas pérdidas que hemos tenido, que el rival ha tenido ocasiones claras.
1: Eso hay que pulirlo, ¿eh?
2: Yo creo que son
1: Imprescindible.
2: más esos ajustes y conociendo a Ibai, creo que va a ajustar eso a nivel defensivo y también va a saber que el rival va a intentar hacer algo para suplir los errores que ellos mismos han cometido. Entonces, creo que va a dar esa charla de descanso orientada a lo que cree que los rivales van a cambiar, sobre todo creo que poblarán un poquito más el medio campo. No sé si para esa salida de balón meter algún centrocampista más, sobre todo por esas pérdidas que han cometido que nos han dejado a campo abierto 2 para 2, 3 para 3. Pero yo creo que la línea del Real Zaragoza es más o menos seguir, ajustar un poquito, sobre todo a nivel defensivo, y conforme avance el segundo tiempo, pues lo que hablas, ¿no? Meter quizás a Espiau, que es un jugador más.
1: Sí, Espiau
2: Espiau, perdón,
1: de
2: que es
1: más de nueve.
2: más 9 de área, ¿no? Para fijar quizás más centrales y demás y colgar más balones, ¿no? Como el otro día que marca el gol. Quizás para los últimos 20, 25 minutos no me vendría mal ese chico para quizás acular un poquito más al rival, ¿no?
1: Ahora, nada de nada, ningún cambio. ¿No meterías
2: No,
1: ningún cambio ahora,
2: de
1: nada de
2: momento
1: nada?
2: no. Ajustar, ya te digo, ajustar un poquito en defensa y lo demás me está gustando bastante el Real Zaragoza hoy, ¿eh?
1: Yo lo que me sorprende un poco es que los dos digáis Espiao en vez de Delgado, que ha sido el delantero titular.
2: No, yo porque quizás es un delantero más fijador de centrales, más de área, más grandote,
1: Más
2: ¿no? Más.
1: estático.
2: Sí, Delgado es más móvil, es más guerrero, por así decir, ¿no? Cualquiera de los dos me valdría, ¿eh? O sea, Delgado es verdad que me parece más futbolista, que tiene más cositas, pero no quiere decir que Espiao no pueda entrar antes que Delgado, ¿eh?
1: Vamos con mensajitos en ese canal de YouTube de Antena Aragón en directo. En YouTube, en la retransmisión, estáis poniendo vuestras opiniones como André Ducros, que dice: Espiau no va a molestar en el partido.
2: No, no.
1: Interesante ese comentario.
0: No sé para quién será.
1: Decía Carlos Fuertes: tiene que ajustar a Pereira a su lateral y que se deje de meterlo por dentro. Decía Blanca: hemos perdido muchas ocasiones, vamos a sufrir. Es Fainer, decía: Ureña fuera y que salga Delgado. Mira, ese cambio yo también decía que durante el partido quizá lo vería.
2: Sí,
1: José.
2: y tirar a Vadillo a banda, ¿no?
1: Sí, eso es. José Miguel Durán: quizás hoy era el día de Joaquín. Carlos VMB: el concepto de juego está bien, luego la calidad es la que hay. Y si además no tienes delantero en el día de hoy, pues eso. Dice Miguel Fuertes: con Sangalí tiene que salir Espiau. Fran, a ganar y a ganar. Decía Jorge González. Yo esperaría como mucho 15 minutos y metería un delantero. Hay que ganar, no podemos especular. José Antonio Gariburo: ¿cuánto echamos en falta, Ander? Pues yo fíjate que no lo he echado en falta. me parece.

0: Parece que el medio del campo ha estado bien. ¿Qué os ha parecido?
1: En el medio del campo, la verdad, me parece que está perfecto. Para mí, lo único que hay que cambiar es arriba. Bueno, ni cambiar. De pronto, en el dibujo, modificar un poco, no sé. O sea, ajustar algo, el último disparo.
0: Ander Herrera, ¿lo estás echando de menos, Javi?
2: La verdad que no, me parece que sinceramente es los 45 minutos donde el Real Zaragoza ha estado mejor en el medio campo en lo que va de temporada, te diría, quizás algún tramo de otros partidos como el del Nástic estuvimos mejor, pero es que el Amadou este, macho, es que es una bestia,
0: Va el Real Zaragoza a salir ahora al terreno de juego. Ya lo hace alguno de portero suplente. Ya lo hace Arnats. Vemos a los suplentes saliendo hacia el banquillo. Están demorándose bastante los jugadores en salir. Es verdad que en esta categoría se lo toman con mucha más calma, lo de iniciar los partidos, lo de acabarlos. En plan, pues si no nos está viendo nadie, pues todo el zaragocismo se está viendo y la gente de Cartagena, por supuesto que también. Decía Antonio Casas: este partido no lo podemos perder. El Cartagena es muy malo y por ahora yo no quitaba a nadie. A mí el Cartagena me ha parecido un equipo muy flojo, la verdad. Sí, me parece que es un equipo que nos ha regalado muchas ocasiones de ataque.
2: Aun regalándonos ocasiones de ataque, han tenido dos, tres ocasiones claras de gol. Las cosas como son: esa jugada del penalti, ese remate franco de cabeza, ese otro remate con el pie que sale muy bien Westerveld, esa jugada de córner que peina en el primer palo y un tío remata solo en el segundo que la tira fuera también. Nos han metido más miedo de que yo creo que pensamos, con poquito.
0: Sí, claro, jugando muy, muy directo, también por los
2: desajustes y aprovechando nuestros, los errores nuestros defensivos.
0: Pero también yo no me olvido de todos los pases que han fallado en zona de creación de forma absurda. El medio del campo no ha existido, no han hecho una posesión larga en todo el partido. O sea, tampoco.
2: Sin hacer nada han tenido tres claras de gol,
1: Es que recordemos es que así fue el partido del Nástic, que lo dominamos. El partido del Nástic lo dominamos, no nos dieron miedo casi en nada, porque llegaron cuatro veces y nos metieron dos goles. Entonces es básicamente eso que es la primera federación, donde de pronto hay que aprovechar en las que tienes, más que el jugar bien, más que estés manejando el partido, hay que aprovechar lo que tienes ahí y meter los goles. No hay más.
0: José Miguel Hernández dice que es una primera parte desaprovechada porque el Real Zaragoza le está gustando, pero le está faltando definición. Miguel Ángel Tramullas: ahora se vio lo que se tenía en el banquillo con 10, muy mala suerte, pero el Real Zaragoza tiene bastante profundidad. Enrique, menos mal que os oigo a vosotros. Qué sabia decisión, Enrique, macho. Tú eres un tipo listo, Enrique, muy bien, muy bien. Te lo agradezco mucho. Jorge Aldea Navarro dice: no puede fallar Vadillo esa ocasión. Decía Javier ese: hoy Jardín nada de nada, hoy le toca destacar un poco a Rubén Díez. Esto en los buenos equipos sucede, ¿no? Que unos días unos funcionan y otros son otros. En los malos equipos no funciona nadie, que es lo que nos pasaba el año pasado.
1: El año pasado dependíamos de un solo jugador o de dos que de un momento al otro comenzaban a brillar. Este año siento yo que estamos mucho mejor en eso. Tenemos más fondo de armario, por así decirlo.
0: Hay gente también pidiendo a Saidú, lo que no sé dónde lo ubicarían. ¿En la posición de Rubén Díez? ¿En la media punta? ¿Como el otro día?
2: O por Terrer, ¿no? Y que sea un chico que dé ese pasito adelante para esa presión más adelantada, ¿no? El otro día jugó también un poquito adelantado, sobre todo para esa presión de salida del rival. Bueno, quizás sea un cambio que veamos. Ahora mismo yo no lo haría. Yo mantendría el 11 como está, mínimo 10 minutitos. Y a partir de ahí ver cómo está planteado el Cartagena, qué cambios han hecho ellos, qué ajustes han hecho ellos, y en torno a eso crecer como equipo, ¿no? Durante el segundo tiempo.
0: Pues no va a comenzar la segunda parte porque hay algún tipo de incidente.
2: Sí, algo pasa, ¿no?
0: No sé si en la grada o médico, tal, pero el árbitro le dice a los jugadores que se van a calentar, a pelotear, porque va a estar parado el partido un tiempo, lo que nos faltaba ya.
1: No, y salieron con un botiquín y todo, entonces me imagino que es algo en la grada, algo más médico. Pero bueno, esperemos que todo esté bien y que podamos comenzar el partido lo antes posible.
0: Decía André Ducros: pulgarcito arriba, qué buena compañía sois todos los findes. Oye, qué cosas más bonitas me decís, de verdad, André. Así hay que ganar, ¿eh? Como luego perdamos, nos vamos a ir tristes. Os digo, vaya compañía me hacéis. Me lo dirá enfadado al final del partido. A ver si ganamos y también, importante, a ver si jugamos. El árbitro, ¿qué os parece el árbitro? O sea, su aspecto, su manera de manifestarse y hablar.
2: Yo creo que muy bien, ¿no? Es un chico que lleva el partido a su manera, que no se le ha ido, ha sido valiente en algunas decisiones, como la de la jugada polémica esta del penalti, ¿no? Que en directo todos hemos visto penalti, ha dicho que no, ha ido a verla y ha mantenido su decisión. Que haya habido contacto, no lo pongo en duda. Y creo que ha sido valiente por decir no todos los contactos son penalti y pues ya está. Y mantiene y yo creo que está llevando muy bien el partido, la verdad.
0: Está. José Miguel Durán, saludos desde Luxemburgo. También me hacéis muy buena compañía. Te mando un abrazo muy fuerte, hombre, claro que sí. Carlos Muela, hoy puede ser un buen día para que juegue Pinilla. Pues abres otro melón ahí. ¿Qué pensáis sobre este mensaje?
1: Pinilla, pero ¿por quién? Porque...
2: quizás por Jardí, ¿no? Que está más desaparecido, ¿no? O...
0: no, sé. No lo van a ver tus ojos eso.
2: No, no, digo sí. Quizás, por eso he dicho quizás. Porque quizás no es... de los de arriba es el que menos está hoy siendo incisivo, ¿no?
1: Pero para mí el cambio que de pronto haría sería el de Ureña por Delgado o Edu Espiau. Sería el único realmente que podría hacer en ese momento.
0: El árbitro lo habéis puesto muy arriba, pero un poco canisi parece también, ¿eh? Ahora
2: que me fijo. Bueno, no nos metemos en el aspecto. Yo me meto en su forma de arbitral. Me meto...
0: Hombre, todo bailado, chaval. Todo bailado. Es un juez. Pita el juez. Y saca de medio. El Cartagena comienza la segunda parte. Cuando saludamos, porque nos lo manda Indra Mari, saludad a Cristina, que os sigue y hoy está dando a luz a un nuevo zaragocista. Vamos, otro peque abonado. Otro peque abonado. Más dinero para el bolsillo de Forfén. Enhorabuena, enhorabuena. De corazón, Cristina. Que tengas un feliz parto. Bueno, ya me entiendes. Que sea lo menos doloroso posible.
2: Otro
0: que,
2: enfermo para la causa.
0: Que todo vaya bien, salga todo el mundo sano dentro de lo posible, porque si sale zaragocista el niño ya viene un poco torcida la cosa. O sea, puede salir sano, pero no cuerdo. Que vaya todo
2: ni más,
0: muy
2: ni
0: bien.
2: Menos.
0: Y te dedicamos a ese bebé el golazo que vamos a marcar hoy. Espero. La pone el Cartagena, espera que no se lo dedicamos. ¡Tira el Cartagena fuera! No dedicamos goles porque se va el balón. Desviado la tuvo. Esto es lo que hay que evitar. Esto es lo que hay
2: y
0: que evitar.
2: Un balón de tres cuartos.
0: No,
2: área,
0: no puede ser que un centro desde medio campo te cause un remate de casi gol.
2: Con el pie, además. No, no, o sea, es que Pereira. Que no es de cabeza, ni es forzado, ni nada. No.
0: O Pereira o Diego tienen que marcar. Uf. Y en este caso diría que Diego es el que falla. No está bien posicionado. El centro es muy bueno y a punto de marcar el Cartagena en el minuto uno. Esto es lo que hay que evitar.
2: Quizá ese centro se lo come un poco, ¿no?
1: No, y segunda vez que nos llegan como en el hacia el segundo palo, como entre el defensa central y el lateral, porque el cabezazo en el que el jugador estaba solo también llegó en algo parecido, donde estaba el central, pero el lateral no apareció por ningún lado.
0: Vemos cómo Ureña iba a la ayuda con Ademo. Ademo hacía la falta, Ureña recuperaba, pero el árbitro había invalidado la acción. No podía continuar la jugada Ureña. Sacará falta el Cartagena, muy lejana, pero la van a poner. Y desde que nos marcó gol sin Ambakis, vivo trauma, con una cantidad de traumas. Desde que nos marcó gol sin Ambakis, Ibai ha lanzado en las faltas laterales la defensa muy, muy, muy, muy lejos del área. Ahora la va a poner el Cartagena. Y eso te obliga, siendo tú el equipo atacante, a hacer un doble toque. No la puedes poner directa para rematar. Ya tiene que peinar a alguien o lo que sea para... llegar, mandar el balón a situación de remate.
2: Sí, hay muchos metros hasta el área. El balón vuela mucho, pero al final pues hay muchos metros. Tiene que venir muy llovido para que pueda ser rematable. Bueno, es una acción defensiva que, bueno, es una forma de intentar mitigar esos que quizás es un debe, ¿no?, del equipo, esos balones parados.
0: Nos manda Acar 72, saludos desde Bogotá, mira.
1: Mira, otro colombiano.
0: ¿Has estado en Bogotá?
1: Claro que sí, allá trabajé mucho tiempo, estudié varias carreritas.
0: Viene por la derecha el Cartagena, ahora me cuentas, no me cuentes. Ay, ay, ay, el centro se pasea, no llega a rematar el Cartagena, el balón a la otra banda. Y... prolonga, vaya caño, nos hemos llevado ahora, se lo llevo Sangali. Sigue la jugada del Cartagena, ha salido mucho más enchufado el Cartagena, que en la primera mitad. Mucho más ofensivo, mucho más enchufado y muy buena jugada ahora del Cartagena. Da Costa, este tiene fútbol, Da Costa la pone, el balón es peligroso, córner. Córner de Rubo, despejó el central del Zaragoza. Ha salido mejor el Cartagena, de hecho para mí ha salido mejor que en todo lo que ha hecho en la primera parte.
2: Sí, estos primeros minutos quizás es cuando ha dado ese pasito adelante, ¿no? De querer un poquito el balón, querer buscar la portería rival.
0: Y decía José Antonio que lo de Ander era broma, que estamos jugando mejor sin él. Que deje de ser titular y quitar oportunidades a los jóvenes, decía.
2: No, tampoco es eso, ¿no? Pero bueno.
0: La va a poner Adrián Corral con pierna izquierda, el jugador del Cartagena. La pone Adrián Corral, primer palo, el balón es bueno, la despeja el Real Zaragoza bien de cabeza, aunque el balón es rechazado. Madre mía, este jugador que highlight se está dejando. ¡Ha perdido el balón! ¡Es muy rápido! ¡Se tiene que ir! ¡Se tiene que ir, señoras y señores! ¡Se va! ¡Se va! ¡Se va! ¡Se va! ¡Se va expulsado por una entrada criminal! Después de una jugada lamentable, cuesta creer que Bondo sea futbolista si ves el partido de hoy. Parece que se le han colado al Cartagena. Parece un suplantador de identidad.
2: Es una entrada
0: criminal. Y ahora vamos en serio.
2: Es criminal. Es
0: ha
2: criminal.
0: Podido reventar a Vadillo.
2: Es criminal la entrada,
0: Me da miedo porque le duele mucho.
2: Escucha, es criminal la entrada, Es para uno.
0: Honestamente, ¿qué ha pasado? Bondo hace el ridículo más espantoso.
1: Yo digo
0: controla
1: que
0: un balón que es indigno, que una Levín te lo controla mejor. La pierde. Vadillo sale como una bala. Se va. Bondo ni se lo piensa. Uy. Le caza por detrás de forma criminal al tobillo. Es roja clarísima. Viene el árbitro. Que le tienen que caer cinco partidos.
2: Ostras, eso es criminal,
0: O sea, tú puedes hacer una falta y pegar un patadón.
2: Mira. Ostras.
0: Pero es que le pilla el pie de apoyo con las dos piernas.
2: ¿Dónde vas?
0: Y a ver si no le ha roto tibia peroné, si el tendón está bien, el tobillo, porque lo ha podido reventar. Hay muchos jugadores del Cartagena que el gesto que han hecho es
2: Yo creo que
0: ¿qué cojones haces?
2: La podían haber pedido para que no fuera roja.
0: Compañeros suyos que se han...
2: La podían pedir para que no fuera roja y no la van a pedir. Es clarísimo.
0: Yo no creo que la pidan, ¿eh?
2: Es clarísimo.
0: Porque queda toda la segunda mitad y gastas la oportunidad de revisarla.
2: Por eso, la podían haber pedido porque al final te quedas para quedar 40 minutos con uno menos, pero es que es tan clara que no la van a pedir. Es clarísima.
0: Una roja como un piano. Que ha habido jugadores del Cartagena que han hecho el gesto como de desesperación de tío, ¿qué haces?
2: Sí, sí.
0: Porque te puedes expulsar de una forma y de otra. Ha sido escandaloso.
2: Sé, esta te pilla en el minuto 85, lo cuelgas y oye, a defender y ya está.
0: Le puede reventar el tobillo de mala manera, en
2: ostras,
0: esa entrada.
2: Ha sido criminal,
0: Espero que no la haya lesionado, porque se ha pasado.
2: Parece que se ha levantado, pero ostras.
0: Espero que no esté lesionado Vadillo.
2: Ahora
0: que esté
2: con el jugador más tantos minutos.
0: Escucha, esto me lo hace a mí, me tiro un mes en cama, Vadillo, porque tiene 20 años y lo ha aguantado. Yardí, balón, tres cuartos. Vamos con uno más. Viene Pereira, pierna izquierda, el balón a la izquierda. Llega el Real Zaragoza, arranca Ureña con velocidad. Se va. La pone picadita, el remate.
2: ¡Gol! ¡Yardí!
0: ¡Del Real Zaragoza! ¡Jaume Yardí! ¡JJ! ¡También! Aparte de zurda, tiene testa y con la cabeza para defender la integridad física de Vadillo. Marca el Zaragoza después de ver la expulsión el Cartagena en la primera acción que hemos tenido. Hemos enchufado, señoras y señores. A los buenos se les paga eso por esto. No había hecho nada. Aparece una vez y conecta el remate de cabeza sin ser su especialidad, como había que conectarlo. Gol del Real Zaragoza. Ha sido un golazo. 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
0: Qué jugadón en el gol, chicos, de Ureña, que entrega medio gol a Yardí. Se va de dos, con bicicleta incluida, dentro del área, la pone muy bien. Muy buena jugada de Ureña, una jugada diferencial.
1: Y por poco Sangali que estorba en la jugada, pero fue perfecto la entrada de Jaume Yardí desde atrás para meter ese gol. Y es lo que necesita, una jugada para poder cambiar el partido.
0: Muy buena jugada de Ureña, ha sido así, sí, ha sido desequilibrante. Es lo que se le pide a un extremo, ¿no? Que se vaya de su marca, que encare y se marche.
2: Eso es.
0: Que se atreva. Y luego el centro es perfecto, ¿eh? Como bien decís, había dos para remate ahí.
1: Sí.
0: La puso donde hace daño. Y bueno, la acción anterior, recordemos, el Cartagena se queda con uno menos por una acción de Bongo, bueno, criminal, sobre Vadillo. Se marchó expulsado el peor jugador para mí del Cartagena. Jugador malísimo, ¿eh? Me ha parecido malísimo, sinceramente.
1: Que creo que fue el que perdió muchos balones, que los tiraba al centro del área y los recuperaba el Zaragoza. Entonces, sí, ya se veía venir que no era el mejor jugador del Cartagena.
2: O una de dos, o ha tenido el peor día de su vida, o es un jugadorcito del montón, ¿no? Tirando a
0: jugar para malo. Para mí, ha ido con el Real Zaragoza hoy, ¿eh? O sea, para mí el más flojo del Cartagena de largo en el partido. Y luego se ha cargado el partido de algún modo con esa roja. Vale que la hayas perdido.
2: Además que el Cartagena había hecho un inicio de segundo tiempo bueno, además, ¿eh? O sea, lo que no había hecho en el primer tiempo lo estaba haciendo en el segundo. Y de repente, pues, todo el plan que han armado en el descanso se va por tierra.
0: La tiene el Real Zaragoza. Ahora vamos a ser dominadores del balón. Yo creo que hay que tener mucha paciencia. Que salgan si quieren. Paciencia, ya encontraremos el camino al gol o la ocasión, pero sobre todo dejar detrás de balón 3-4 jugadores para que no nos genere una contra ni con juego directo.
2: Sí, eso es.
0: Tú eres entrenador.
2: Yo soy
0: un cobarde.
2: Ellos viendo cómo ha sido el primer tiempo y lo que ha pasado en este inicio. Espérate.
1: Oh.
2: Creo que ellos ahora van a estar recogiditos, sabiendo que el resultado sigue siendo corto, e intentar coger alguna contra, algún balón parado, alguna cosita. Para intentar...
0: ¡Ay, qué tagonazo de Yardi! Perdóname, pero es que estoy viendo arte. La tiene Lucas Terrer para Vadillo. Vadillo quería filtrar. Vadillo está cansado. Bueno, Vadillo está cansado. Le han metido de leches todo el partido. La verdad, le han pegado, ¿verdad? Vadillo un montón en el partido. ¡Y qué robo el Zaragoza! Señor colegiado, es imposible que usted haya visto falta.
2: Quizás la primera, ¿no?
0: En esa acción. Lucas Terrer está flipando. Dice, pues yo no he tocado a nadie.
2: A María
0: para Yameli. Para Rubén Díez.
2: Quizás la anterior, ¿no? Porque el que toca balón.
0: Creo que le da un toquecito Rubén Díez justo antes de que le robe el balón Lucas Terrer. A María para Rubén Díez, que le puede suponer marcharse del partido, ¿eh? Calienta un jugador del Zaragoza.
1: No creo, de momento. Y viendo los que estaban calentando también del Cartagena, estaba Rubén Serrano, por ejemplo. Hay defensas. Sí. O sea, sé que puede haber cambio de la figura también del Cartagena. Uf. Para meter más defensa.
0: Va a salir el 9, va a salir el 20, mejor dicho, Delgado. Se retirará, yo creo que se va a retirar Vadillo para que no lo maten. De verdad.
1: Para que no le bajen las piernas.
0: ¡Ay, va! ¡Qué despeje, Diego González! Hoy no es su día, ¿eh? Mira, Rubo, cómo pide aplausos para Diego González sabiendo que hoy no está bien.
1: Pero ojo, porque ni el bien ni el mal de Diego González es tan malo como Tachi.
2: Es de Rubén Díaz.
0: Decía Ostifina, cada vez que se diga chupito en la cada vez que se diga diferencial en la retransmisión, chupito, me parece muy bien y por eso lo había dicho. Raúl Prada nos mandaba un corazón zaragocista y celebraba el gol. Vamos. Decía. Teníamos ahí un mensaje muy interesante. Este, desde Santa Cruz, decía José Borruey de La Palma, apoyando al Real Zaragoza y siguiendo vuestra narración. Abrazo fuerte, nos escucháis desde todos lados. ¡Viva el Zaragoza!, decía Elías. ¡Viva! La pondrá el Cartagena, tengo miedo. Minuto 57. La pone el Cartagena al balón, abierto, cuidado. La despejó bien, ya vi, hay falta en ataque, clara. La pide Rubén Díez, no se la conceden. Pues nada, pues salimos corriendo en velocidad. No sé si será Ureña o Vadillo. Fíjate ahora en la carrera esta de Ureña. No sé si será Ureña sustituido.
2: Yo creo que están los dos ya casi en la reserva, ¿eh? Y llevamos ni 60 minutos.
0: A ver quién se va, creo que va a ser Vadillo.
1: Ya habíamos hablado.
0: Va a salir Delgado, se va a ir Vadillo. Por la cara que tiene, lo digo, ¿eh? No sé. A ver, ¿qué ocurre? A ver, ¿qué inventa el míster?
2: ¿Qué? ¿Pereira?
0: ¿Pereira por Delgado?
2: ¿Eh?
0: No, ese es el 18. Hay doble cambio, se prepara Escudero para salir.
2: Vale.
0: Escudero por Pereira y Yameli por Delgado. Quita Yameli con amarilla.
2: Quizás por la amarilla, ¿no?
0: No creo que meta un 4-4-2. Creo que meterá
2: a Ureña o Vadillo un poco ahí por detrás, ¿no? Uno de esos dos un poquito por detrás.
0: Se retira Rubén Díez, se retira Pereira. A mí Pereira hoy no me ha gustado. Considero que en defensa ha estado flojito. Rubén Díez me ha gustado mucho. Chicos, ¿qué pensáis?
2: Lo mismo, quizás no ha sido el mejor partido de Pereira, obviamente. Pero quizás de todo el equipo es el que menos ha mostrado, ¿no? Y Rubén Díez, partidazo. Díez o Díaz, ahora no lo sé. Yo siempre me acostumbro a llamarlo Yameli, perdón.
0: ¿Qué os parecen los cambios? ¿Qué te parecen los cambios, Miguel Ángel? Ureña a la media punta, Vadillo banda izquierda, arriba Delgado.
1: A ver, me preocupa que Escudero se meta mucho en el mediocampo y no vuelva a tiempo. es lo único que me preocupa. De resto sabemos el fútbol que tienen sus pies, así que me parece bastante bueno.
5: Espera, que cuando la coge tiene que caer. Uy, que pues intentaba Vadillo para Delgado, se ha crecido. Vadillo ya cansado. Escudero yo creo que es más listo defendiendo y que pierde menos la posición si quiere.
1: Sí, si claro, quiere. Y sabemos el fútbol que tiene. Es lo, a lo que me refiero, que no se suba mucho porque defendiendo es muy bueno, pero no tiene tanta velocidad como Pereira. Así que se enfoque en su faceta defensiva. Y adelante Delgado era lo que pedían. Bueno, al menos.
5: ¡Oh! ¡Ademo! ¡Ademo!
2: Se ríe,
5: Tony Villa, casi te lo llevas a casa. Menudo placaje le han hecho a Ademo.
2: Escucha, increíble. Y se ríe como diciendo, pero ¿cómo pitas eso? Es la única manera de quitarle la pelota a este tío.
5: Ojalá el árbitro le hubiera protestado, ¿eh? ¿Pero qué pitas? Le ha hecho un placaje, se le va la pinza a Tony Villa. El Cartagena hace entradas de vez en cuando raritas, chicos.
2: Sí.
5: Se les cruza un poquito ahí. Roja, vio. El Cartagena está con uno menos. La tiene el Zaragoza. Ya está Escudero jugando en medio centro, media punta, de todo menos de lateral. Miradlo. ¿Lo veis? Mira a Escudero, ¿cómo
2: sí,
5: se va?
2: Sí, yo creo que al final es un jugador que antiguamente, cuando era más joven, quizás sí tenía esa profundidad, ¿no? En el lateral.
5: Escucha, mira dónde banda. Está, que me estás
2: sí,
5: contando,
2: sí.
5: Javier.
2: No, no, por eso. Y hoy en día, centrales. Como quizás ya no tenga
5: está
2: esa chispa.
5: Está de media punta. Espérate que va a meter gol. ¡De delantero! ¡Ataca el Zaragoza! ¡Es Vadillo!
2: ¡Dáselo!
5: ¡Vadillo la pone! Oye, pero qué mala intención lleva Vadillo. Hay que reconocer, Vadillo estuvo muy chupón en esta acción.
1: Pero nuevamente, o sea, estamos con tres defensas básicamente y Escudero metiéndose en el medio campo casi que a meter el gol porque iba camino a la portería.
2: Hay que acostumbrarse a laterales por el centro, que eso es el fútbol de actual y cada vez se ve mucho más. Y a mí no me termina, ¿eh? Pero se ve cada vez más. Guardiola, que ha hecho mucho daño.
5: Por la izquierda Escudero, está desatado, ¿eh? Yo de mayor quería ser, de pequeño quería ser delantero y lo voy a cumplir de mayor. Me da igual lo que me diga el entrenador. Míralo, presionando en la media.
2: Míralo.
5: Se ha vuelto loco el jugador. Le pita falta el árbitro.
2: Bueno, faltita, ¿eh?
5: Como siga jugando solo, va a durar 5 minutos, ¿eh? Porque juega de todo. Estoy flipando. ¿Cómo ha salido Escudero de
2: jugador total? Total, nunca mejor dicho.
5: Con la tontería. Que lleva un par de jugadas metiendo atrás al Cartagena, ¿eh?
2: Sí, sí.
1: Sí.
5: Malo será que nos roben la pelota, también te digo. Porque va a haber ahí una plaza de toros. Doble cambio en el Cartagena. Y va a entrar Alex Guti y va a entrar Perejón. Se retira Mar Jurado con amarilla, esperado. Yo creo que al central también lo va a quitar, porque lleva también tarjeta, que sea el mejor de la defensa.
2: Se va Tony Villa.
1: Pues Tony Villa del placaje.
5: Está fuerte Alex Guti, ¿eh? Y se va Tony Villa por Perejón arriba. ¿No va a quitar al central? ¿No hace tres cambios? Bueno, pues habría que atacar esa posición. Ya ha hecho un par de faltas llevando amarilla. El central va. Y Manol, el 5, vamos.
2: Sí, además buscarlo porque también se le está viendo un poquito incómodo, ¿no?
5: Y lento.
2: Y lento.
5: No es rápido. O sea, Vadillo antes le ha pegado un buen repaso en velocidad. Chicos, el partido de Ureña en la segunda parte está siendo muy bueno. Pero muy bueno. 15 minutos muy buenos de Ureña.
2: Sí, veremos hasta dónde le dura la gasolina. Pero de momento, que no pedíamos el cambio en el descanso, pero veíamos que podía ser uno de esos cambios, ¿no? A futuro en el partido. Y ahora mismo no sé si quitarlo, ¿eh? Lo veo muy enchufado.
5: De media punta. Está jugando también un poco. Está bien, está cómodo. Parece una posición natural para él.
2: Sí, a ver, sí. Con un jugador más, pues va a haber algún espacio más por ahí por dentro. No sé, está aprovechando bien.
5: Pero es que no le da la sensación de ser una posición extraña para él.
2: No, yo creo que quizás es un jugador de las 3-4 posiciones del ataque que puede jugar en cualquiera, ¿no? Se puede adaptar bien. Tendrá preferencias y se le dará mejor una que otra, pero es un jugador que creo que es bastante móvil, ¿no?
5: Lo decía por el chat de YouTube de Antena Aragón, lo decía Jesús Pérez. Hay que meter 3 goles más para poder sacar a Tachi.
1: No, y con estos cambios yo creo que volvemos nuevamente a cuando teníamos a Pau Sanz. Sería la misma posición de Ureña. Y solo espero que se entienda un poquito mejor Delgado con Ureña que con Pau Sanz, que hemos visto que no ha funcionado del todo bien, ¿no?
5: Bueno, un saludo desde La Haya, Juan Luna, desde Holanda. ¿Desde Holanda o desde Países Bajos? ¿Dónde estás? Siempre me acompañáis en los partidos, como si me teletransportara unas horas a mi tierra. Nadie me cree cuando les digo que somos un club histórico. Paciencia, amigo, paciencia. Diles que el Ajax lo pasaba mal contra el Real Zaragoza.
2: Uy.
5: A ver cómo se lo toman. Falta de Ademo.
2: Nos robaron una Supercopa bien robada, además.
5: Sí.
2: Europea,
5: sí.
2: Pero bien
5: sí.
2: Robada, ¿eh?
5: Así es.
2: Hay que decirlo.
5: No era mal equipo el Ajax, pero yo sé.
2: No. Nadie ha dicho nada, pero...
5: La pondré el Cartagena.
2: Nosotros tampoco éramos un mal equipo por aquellos años, ¿eh?
5: Asustábamos
2: por Europa.
5: También defendemos muy afuera esta falta, ¿eh?
1: Ya sí, tenemos la experiencia con Sinan Bakis, entonces mejor así.
2: Pero es una falta muy cerquita del área y sacar la línea tanto, uff, no sé. Bueno, no está mal del todo ahí, está bien, yo creo que está bien, sí.
5: Daniel Keye pedía el cambio de Saidu a la media punta, pero media punta defensivo, siempre y cuando no le moleste al panita, eso es. Balón al área, sale Westerman a por Vázquez y se ha zampado el portero. Sigue la jugada, sigue el Cartagena, no ha conseguido rematar, aunque el portero del Real Zaragoza, de verdad, ha salido a por uvas. Hay un jugador libre de marca dentro del área, la tiene el Cartagena, cuidado, que esto no ha acabado. Van con uno menos, pero a balón parado pueden hacer daño, córner para el Cartagena, chicos. Cuidado,
1: ¿eh? Yo creo que ahí es donde tenemos que tener más cuidado, porque en el balón parado no importa las tener un jugador menos, ¿no? Como que se iguala un poco.
5: En los centros laterales sufre una verdad.
2: Me sí, recuerda bueno, a cierto portero francés que valía más que tiraban penaltis que centros laterales.
5: La pone el Cartagena, el balón se pasea, sufre mucho en los centros laterales. Y en el fútbol español todo son centros laterales. Nos encaran, Escudero, se te han ido como han querido, cuidado, punto de penalti. Madre mía, qué remate de Baz. Pero Dios mío, es que es para reírse.
1: Es defensa.
5: ¿Cómo llegan a futbolistas profesionales y hacen esto? En un partido de fútbol con todas las cámaras y todo.
1: Es defensa, él la tenía que despejar. Sí, pero la tenía que despejar, es lo que hace. Pues sí.
2: Adrián, cada vez hay menos futbolistas y hay más atletas en el fútbol.
5: Eso es verdad. Cambio, se va a retirar Ureña por Pau Sanz, que ocupará la zona de la media punta por detrás de Delgado. Vuelve Ibai al equipo un poco originario, a su once de gala en las últimas semanas, chicos.
1: Era lo que yo mencionaba ahora, que Ureña en esa posición me recordaba a la de Pau Sanz. Entonces, nuevamente, volvemos a lo mismo que hemos visto en varios partidos. Espero que en este vaya mejor que en otros donde se estorbaban un poco Delgado y Pau.
5: Minuto 65, 1-0 gana el Real Zaragoza. El gol lo anotó el máximo goleador del Real Zaragoza, Jardí. Destacado, además. Dos goles. La roba el Zaragoza, ese Escudero que como no juega de lateral, está bien ubicado para dar el pase. Viene Vadillo, Vadillo encara, Vadillo tira, Vadillo, eres muy chupón, tío. La ha despejado el portero. Qué chupón ha estado de nuevo. Podía haber. Se veía que no la iba a pasar.
1: Había tenía Pau Sanz de frente.
2: Pero teníamos mucha superioridad numérica,
5: sí,
2: ¿no?
5: Sí. Es la que... pone Sangali, esperad. Que el balón va a córner.
1: Pau Sanz directamente le marcó hacia dónde iba a correr. Pero él no quiso y prefirió.
2: Quizás le hizo el aclarado y tiró porque se fue un poquito con Pau Sanz. Quiero ver esa repetición, ¿eh?
5: No sé, pero el tiro lo consiguió.
2: A ver, fíjate cómo se lleva. A ver. No, se la podía haber dado. Se la podía haber dado perfectamente, sí.
5: Estaba Dillo, está chupón en las últimas acciones.
2: Me la ha pegado como. Como muy de puntera de una manera extraña, ¿no?
5: Le pega así, ya me he fijado que le pega con la pierna muy recta a Dillo al balón. La tiene Sangali. Sangali la retrasa para Jardí. Jardí recorta. La pone, tira. Parado el portero. ¿Cómo se envenenaba? Pero señores del Zaragoza, dejen de chupar, que tienes a todo el equipo arriba y has tirado. Ha tirado para sorprender, eso sí. El tiro es muy bueno, ¿eh? ¿Para dónde el portero que se envenenaba la escuadra ese tiro?
2: Quizás de la zona esa del primer tiempo donde ha tirado la falta esa horrorosa, ¿no? Más o menos una zona similar. Sí. Que podía haber tirado la falta aquella y está centrada, que había 4 o 5 jugadores en el área.
5: Se envenenaba el balón, balón a córner. Estamos chupones, ¿eh? En la definición. Vamos a poner el balón. Dice Jardí, pues el único que mete goles.
2: Bueno, y que por lo menos tiramos a puerta, porque el año pasado sí.
5: No, la pegó muy bien, ¿eh? La pone Jardí, no. Hay un cambio. Ahora sí. La juega en corto el Real Zaragoza para que la ponga Jardí tocadita. Va a despejar el Cartagena, así lo hace. El balón rechazado para Sangali, qué buena. Qué buena para Terrer. Terrer, Terrer recorta. Ahí en el otro lado un hombre solo. ¡Qué buena, Lucas! La pone de cabeza el Zaragoza. Si deja el balón.
2: Creo que se la ha quitado, ¿no?
5: Si Delgado deja el compañero. El balón, el pase de Lucas Terrer, asistencia de gol.
2: Creo que se la ha quitado, ¿no?
5: Se la ha quitado Delgado a...
2: Llegaba bastante forzado Delgado.
1: Pau Sanz era el que pasaba por detrás, pero Delgado al darle el cabezazo no vio de pronto a su espalda, pero Pau Sanz llegaba solo con tiempo para de pronto meter otro centro o incluso hasta pegarle.
2: Quizás faltó comunicación, ¿no? Porque era un balón no tenso, era algo llovido y... Es que tenía Pau Sanz tenía una muy buena posición de remate. Pues Delgado creo que llega más forzado.
5: Con uno menos va el Cartagena. El Zaragoza ha hecho dos cambios. Ha salido Escudero y Delgado. Yo voy con una pequeña pausa, amigos.
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0: Minuto 69 de partido, Real Zaragoza 1, Cartagena 0. El gol lo anotó de cabeza Jaume Jardí a centro de Ureña. Y la tiene el Real Zaragoza, la tiene Rubo, que quiere seguir por el medio. Es el central Iranzo, la ha perdido. Eso es lo que no podemos hacer. Ahora recupera Lucas, que bien, Lucas, terrible. Qué bien, se va de 3, de 4, hoy a punto de marcharse de todos. El autopase, el balón se le queda atrás, qué lástima, porque se marchaba, ¿eh?
2: Hay falta.
0: Hoy va, como ha arrancado ahora el Cartagena en velocidad, es muy rápido el lateral, que se incorpora al ataque, mucha potencia física, acaba de salir y está fresco. Ahora tiene que ayudar Escudero. Escudero en defensa, cuando le encaran se nota, ¿eh? Que ya no tiene la agilidad de antes. Qué bien, rápido estuvo Alex Guti y bien Escudero cerrando el centro.
2: Qué bien Terrer, ¿no?
0: Sí, está haciendo un buen partido, a mí me está gustando Terrer.
1: Es que Terrer en línea en general, bueno, me gusta bastante, ¿no? Y con Peter Ademo, por ejemplo, el partido pasado se estaba entendiendo bastante bien. En este también me gustaba.
0: Habría que meter otro gol, ¿eh?
2: Por si acaso, sí, ¿verdad? Y si fueran un par, mejor.
0: Para sacar a Tachi, si no te molesta.
2: No. Gracias. Que no juegue, ya está.
1: A Barrachina sí lo sacaría.
0: ¿Por Rubo?
1: De pronto por la tarjeta.
0: Tiene
2: ¿quién ataca allí?
0: Ademo,
2: segundo palo.
0: Ademo.
2: Era allí, segundo palo.
0: Era en el otro lado, pero yo creo que Vadillo no le da ya la gasolina. Se lo está señalando Delgado. Ademo ahí. Sí. Le faltó mucho criterio a Ademo y perdió la pelota. Tenemos que marcar el segundo.
2: Creo que Vadillo no va a tardar.
0: De un balón parado.
2: No va a tardar Vadillo en salir del campo, creo yo. Se está viendo ya falto de oxígeno, ¿no?
0: Sí, es que ha corrido muchísimo Vadillo hoy,
1: Y un gran esfuerzo. Del golpe.
2: Hay que apretar
0: la
2: ahí.
0: Ha pegado por todos lados, la ha perdido el Cartagena.
2: Uy.
0: No, pues para mí no había falta.
2: Faltita.
0: Sí, ha sido el central Baz el que él solo se deja caer. Falta sobre de Pausan sobre Baz, el central.
2: Ah, esas las pitan siempre los árbitros. Se quitan de líos y ya está.
0: Sí.
2: A ver,
0: la acción repetida de Imanol.
2: Ah, no hay nada.
1: La siente el contacto y se
2: tira. No hay nada ahí.
0: 1-0 gana el Real Zaragoza. Quedan 3 cambios por hacerse, ¿eh? ¿Haríais alguno? Yo a Vadillo le dejaba descansar.
2: Sí, más que nada por que descanse, meter más un jugador fresco y seguir. Llevamos unos minutillos que el Cartagena está teniendo el balón, aun con uno menos. Parece que no es que se lo hayamos entregado, pero como que hemos dado un pasito atrás. Y yo creo que estando un jugador más hay que sacar piernas frescas y a ellos cansarlos, pero bien. Que no puedan salir, que no toquen balón, mover el balón de lado a lado. No
0: balón para Vadillo, en la que puede ser una de sus últimas carreras. El chaval lo sigue intentando, retrasa. ¿Escudero de qué juegas, Escudero?
2: Yo estaba pidiendo
0: la media punta ahora.
2: Yo creo que de lo que quiere, ¿no?
0: Ha puesto uno en el chat, vamos a acabar con Saidu y Escudero delanteros, y es verdad.
1: Sí. Bueno, y qué tal Saidu por Vadillo, ¿no? Y tirar de pronto a Pausans por la banda.
0: Sangali que arranca, tiene muchos metros, puede tirar. ¡Sangali! La abre, no se ha fiado nada de su tiro, se la da
2: el
0: Jardí,
2: exterior,
0: si se fía.
2: ¿Se ha pensado el exterior o me lo ha parecido a mí?
0: Jardí, qué buen pase para Sangali. Sangali recorta de nuevo. Sangali no tiene reprise, pero tiene técnica y lo sabe. Vaya despeje ahora del cartel. Pero son futbolistas estos profesionales, de verdad.
2: Sí, me da el control también de Sangali.
0: Y Sangali también, bueno, pero era muy, muy difícil el control, pero es que el pase era muy fácil. Cuidado, Rubo, que lleva esta tarjeta.
1: Excelente.
0: Uf,
2: balón nuestro, qué bien.
0: Uf, sí, pero se la ha jugado una barbaridad. Eso sí, la acción defensiva de Rubo es buenísima. Muy bien el central ahí. Se la ha jugado, ¿eh?
1: Bastante.
2: Llega muy justo, pero llega muy bien, ¿no?
0: No, sí, el corte es maravilloso. Además, consigue la posesión. Hoy más fino para mí Rubo que Diego. Mucho más.
1: Sí, Diego, y de pronto le falta ese puntico que siempre hemos dicho. O sea, yo pienso que es el mejor defensa que tenemos en el momento, pero hoy hay algo que le falta. No sé.
0: Podemos meter algún cambio si lo considera el míster. Por ahora se los guarda los dos últimos. Salieron Pausans, Escudero, y salió en la punta de ataque Delgado. Poco han hecho Delgado y Pau hasta ahora. Y Escudero, pues menos ser lateral, ha hecho muchas cosas. La verdad. Ahora intentaba marcharse. Vadillo va. Mañana le va a doler muchas cosas, ¿eh?
1: Sí.
0: Es que en cada acción le dan.
1: Y Vadillo ya está cansado. Yo diría que de pronto darle la oportunidad también a Pinilla.
2: Puede ser ese
0: Cuenca.
2: Cambio, sí. O Cuenca, quizás.
1: O Cuenca, sí.
2: Puede ser el cambio. Cuenca. Yo creo que puede ser el próximo cambio.
0: Yo a Yardí lo dejaba porque yo creo que no ha corrido mucho Yardí, que está descansado, que está fresco todavía, que puede jugar.
2: Es ese jugador diferencial.
0: Pero que Vadillo, míralo, chiquito. Otra vez corriendo Vadillo. Y si sigue corriendo, pues este chico, no sé, hay que apuntarlo a una maratón. Es un crack. ¡Sangalí! ¡Anda! Otro que se apunta a la fiesta. Balón para Yardí, de rebote Yardí, en cara. ¡Qué buen balón! ¡Punto de penalti! ¡Dejado duda, pero tira! ¡Paró el portero! ¡Paró el portero! ¡La ha tenido Pausans! Que dudó en dejarla de cara. Lo ha hecho tan mal que lo ha hecho bien. Lo ha hecho tan mal que el defensa no sé qué ha hecho, que le ha dejado pasar. La ocasión de Pau era muy clara, el tiro lo detuvo el portero. No hay que perdonar estas, de verdad. Hay que anotar.
2: Qué cosa más rara ha hecho el defensa, ¿no? ¿Qué cosa más rara ha hecho el defensa?
0: El defensa le ha dado un algo, o sea, una ausencia.
2: Uy, se ha tropezado el solo con el campo.
0: Se le ha quedado clavado el pie cuando le sacó la bola y ha dejado pasar al delantero. Hemos fallado una ocasión muy clara otra vez, ¿eh? Este partido yo creo que no debería ir 1-0, la verdad. Creo que deberíamos haber tenido más puntería.
1: Ya quería yo cantar un gol de Pausans, sería mi semana perfecta.
0: Tenemos saludos también desde Houston. Josué, hola, hola, un saludo desde Houston de nuevo, en la oficina móvil. Un abrazo fuerte, amigo. Tenemos saludos también desde Almería. Vamos, Zaragoza, un abrazo. Juan López Póveda, volveremos otra vez, claro que sí. La que ha tenido Pau, la centra el Cartagena. Es que la diferencia de un gol, aunque vayan uno menos, lo que tiene es que cualquier balón parado, cualquier chorradita, te resbalas. Y no sería culpa del que se resbala, es culpa de los que estamos fallando.
1: Claro.
0: Hay que anotar. Vamos con una pequeña pausa en el minuto 74 y 45 segundos. 1-0 gana el Real Zaragoza.

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3: Hay cambio en el Cartagena, va a entrar Marcos. 16 a la espalda, buscando el gol el Cartagena que necesita. Anda, pues se quitan al 10. Me extraña, quitan a Iván Ribeiro, que tampoco es que haya hecho un partidazo, la verdad. Pero pensaba que después del cambio de Tony Vila, igual lo dejaba un poco más en el campo. Minuto 76, lo retira a Iván Ribeiro. Sale Moreno, Marcos Moreno, dorsal 16, que se meterá ahora a la zona de remate cuando va a sacar una falta del Cartagena muy lejana.
4: Y está solo en el...
3: Hay un fuera de juego, es cuestión táctica. La pone el Cartagena, el cabezazo no llega porque la saca Vadillo, que podía haber recibido falta. Y la se ha recibido ya Vadillo, falta sobre Vadillo. 76 minutos. Saludos desde Toulouse, decía Jorge Alonso. Tenemos saludos también desde Escocia, decía José Javier Lázaro García. Los que estáis fuera, sé que nos escucháis para seguir el partido del Zaragoza y que no tenéis la posibilidad de verlo, así que muchas gracias por elegirnos cada encuentro. Chicos, estamos a 13 minutos de conseguir la tercera victoria consecutiva. Esto no se nos puede escapar. Hay que ser muy serios. Vamos con un jugador más, lo tenemos a huevo.
5: Necesitamos es que de pronto no se ponga nuestro entrenador a experimentar, a cambiar los dos defensas centrales, porque como está la defensa, de pronto cambiaría a Rubo por la tarjeta amarilla, pero preferiría incluso dejarlo ahí con tarjeta amarilla que, claro, meter a un touch.
3: Prefiero que lo echen a meter a touch. Sí. Es que, claro, te quedan 13 minutos. El jugador también tiene que tener la cabeza para no expulsarse en los últimos 10 minutos de partido. Y si es verdad que si te quedas con uno menos, estás igual que tu rival.
6: Ah, al final es la sensación,
3: o sea,
6: que da
3: no
6: en el
3: te
6: campo,
3: quedarías,
6: ¿no?
3: Con
6: es, la
3: lo menos.
6: Es la sensación que da en el campo, porque un jugador con tarjeta que está jugando bien, que ha ido
3: pero
6: a un par,
3: muy bien,
6: a un par de cortes con acierto, otra cosa es que estuviera errático y dices, es que una de estas me la puede liar.
3: Y dice Rubo, cabeza. Esto
6: eso es. O sea, dentro de que lleva la tarjeta, yo lo veo bastante estable, bastante metido en el partido. Y lo que hablas, ¿no?
3: Para mí un partidazo, ¿eh? De Rubo.
6: Sí, yo creo que hoy mucho muy por encima de Diego González.
3: Ataca el Real Zaragoza, es Pau Sanz que la pone. Mal, qué mal está jugando Pau Sanz otra vez. Lleva varias faltas, no termina de definir las jugadas. Falta un poco. ¡Uy! ¡Sangali se va de dos! ¡Sangali, qué pase! Y otra vez la dejaba pasar el central.
6: Qué balón le ha metido, ¿no?
3: Hemos sobornado a su central, porque no lo estamos sabiendo aprovechar. Las deja pasar y no metemos gol.
6: Igual es de aquí o algo, es de central. ¿O
3: no, es colombiano?
4: No,
3: ya. El portero. Oye, Terrer, que va abajo.
6: Falta
3: anterior. Sí. Que hacía Sangali. Lucas Terrer ayudando mucho en defensa.
6: Buen partido de Lucas Terrer hoy, ¿eh? Muy buen partido.
3: Muy serio.
6: Sí.
3: Igual no ha sido vistoso.
6: Como decía Miguel Ángel, ¿no?
3: Pero ha dado mucho equilibrio.
6: Quizás se entiende mucho mejor con Ademo que con Ander, ¿no?
3: Sí, y Ander se entiende. O sea, se entienden mejor los dos entre ellos que con Ander. Ademo el otro día con Ander también iba perdido y no es que sea culpa de nadie.
5: No, yo diría que no es culpa de nadie, pero sí comenzamos a ver, digamos, esas asociaciones, como quién juega mejor con quién, y el mediocampo de hoy lo dejaría unas cuantas veces más.
6: Creo que se complementan mucho mejor, ¿no?
5: Sí, bastante. Tanto Lucas Terrer, Peter Ademo e incluso el mismo Rubén Díez.
6: Sí, yo creo que lo que dices, ¿no? Aparte de que se complementan bien el...
3: Jardí que no puede bajar a cerrar. Cuidado que viene el Cartagena en el minuto 79. A por la línea de fondo da Costa la quería poner. Corner. Jardí hay que quitarlo ya.
6: Este tipo de partidos
3: fuera,
6: hay que cerrarlos porque nos va a tocar sufrir, ¿eh? A este paso, mira, están preparados Cuenca creo que es
3: Pinilla. Y Gabilondo.
6: No, Gabilondo. Pues
3: va a meter, yo creo,
6: doble lateral. Sí.
3: Yo creo que sí.
6: Quizás Sangali por delante.
3: Sí, yo creo que Sangali de extremo. Y Gabilondo de lateral derecho. Creo que es lo que va a meter el entrenador.
6: Y el otro era Cuenca, que imagino
3: Cuenca
6: que por Vadillo,
3: que
6: ¿no?
3: por
6: o Jardí. Es que Jardí también
3: Vadillo va a tener que jugar los 90.
6: Quedará un cambio, ¿no?
3: No, va a quitar a Vadillo y a Jardí.
5: Exacto, Vadillo y Jardí se van. Entraría Gabilondo y
6: doble lateral con Sangali.
5: Un Sangali más hacia el
6: centro de la defensa.
3: El balón llega cabeceado a la banda. tiene que contemporizar ahora la defensa del Real Zaragoza. Mucho cuidado aquí, ¿eh?
6: Yardí
3: no estamos nada frescos ahora. Estamos dudando, sacando la pelota. Cuidado, está dentro del área el balón. Balón de Marcos. La ponen al segundo, no por Dios. Minuto 80. La tiene el Cartagena. Va Escudero, que ahora también juega de lateral derecho.
6: Esta posición, es increíble.
3: Esta posición no la había ocupado todavía.
0: Es como Amadou, está en todos sitios. No tiene sentido.
3: Joder, yo soy su,
0: oye,
3: compañero,
0: yo
3: soy su compañero y lo mato. Otra, ¡cuidado! Ya. ¡Que viene! ¡Ta, ta, ta, ta, ta, ta, ta! ¡El Zaragoza! ¡La que acaba de fallar
6: Pausans! No, es balón, es balón.
3: ¡La que acaba de fallar Pausans!
0: ¿Por qué se ha parado? ¿Por qué se ha parado?
3: Oye, hay que jugar más en equipo también.
0: ¿Por qué se ha parado?
3: Parece
0: se podía haber golpeado,
3: ¿no? Quieran meter el gol ellos y no darle el gol. Pau, llevo varios partidos viendo que no regala el gol a Delgado. Varias acciones. Esta contra ha sido horrible, lo mal que lo hemos hecho.
6: Yo creo que también
3: damos los pases cortos para seguir en el desmarque y luego empujar yo la pelotita. No, dale el último pase en carrera y que se quede mano a mano.
6: Eso es.
5: Pero Pau es el que le mete el pase a Vadillo para que él corra y luego Vadillo la devuelve. Entonces yo diría que ahí le faltó un poquito de aire a Vadillo. Podría haber subido un poquito más.
0: Yo fíjate que te digo que es que ese pase de Pausans se queda un pelín corto.
3: Es un 3 para 1, tiene que acabar en gol.
0: Yo creo que ese pase de Pausans
3: se queda un pelín corto. Porque ahora vienen ellos y pisan área. No le agarres, Escudero. Se rehizo, menos mal. Despeja Diego González. Mira, el fútbol profesional tienes que meter las que tengas. No puedes pensarte que vas
0: y
3: a
0: ser muy vertical.
3: Tres minutos una contra,
0: y
3: ¿sí?
0: Ser vertical, en más en un 3 contra 1.
3: Era es, muy clara. Vertical. Muy clara.
5: Ojo que.
3: Espera que vienen. Ademo está echando la bronca a Pau y a Delgado con razón porque no van a presionar.
0: Puerta.
3: Llega el Cartagena, saque de puerta.
6: Yo creo que Jardí y Vadillo fuera porque ya no llegan a la ayuda, ¿eh? Ya
3: y
6: no
3: Pau
6: llegan.
3: Pau y Delgado que les pegue 4 gritos.
5: Sí,
3: porque
5: yo,
3: ahora han pasado
6: se,
3: de presión.
6: Se los está dando a Ademo. Se los
3: que
6: está
3: perder
6: dando
3: a Ademo la zona.
5: Ademo, tú que adelantar.
6: Jardí, sí.
3: Jardí
6: y Vadillo tiene que ser, ¿no? Sí,
3: y
6: Vadillo.
3: Eso los dos van fundidos. Jardí y Vadillo se retiran los dos. En el
6: Ademo les estaba echando la bronca a Pausans.
3: Gabilondo salen a jugar. A ver, Gabilondo, el chaval, lo ocupará el lateral derecho. Adelantará su posición Sangali. Así que te digo, portero. Es que me está dando una mala espina esto. Portero Westerveld, lateral derecho Gabilondo. En el izquierdo estará Escudero, si le apetece quedarse por ahí. Centrales tenemos a Rubo y a Diego en el medio del campo. Ademo, Lucas Terrer, Pausans de media punta. En la derecha estará Sangali, en la izquierda estará Cuenca y arriba de delantero Delgado. Y hay que
5: y
3: meter
5: Pausans.
3: El segundo. Hay que meter el segundo.
5: Ademo.
3: La tiene ante la presión. Mira Sangali, le han dado libertad para atacar y mira, va sprint todo el rato. Sangali que tiene que cerrar, para atrás no llega. Gabilondo, el balón atrás del Cartagena llega a la izquierda. Quedan 7 minutos más añadido. Vamos con una pausa.
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3: Uf, vaya entrada que se llevaba antes en el robo. Pau lo ha hecho muy bien en la cerrando a Costa, un último esfuerzo.
6: Él contra tres,
3: Sí, sí, tremendo da Costa lo que ha hecho en ese último esfuerzo.
6: Creo que es de lo más salvable del Cartagena hoy.
3: Sí, me ha gustado bastante da Costa, te lo tengo que decir.
6: No te diría otro jugador más o menos así del Cartagena.
3: Es que los demás
6: él...
3: han currado más que jugado.
6: Sí,
3: ¿verdad?
6: Sí.
3: El Cartagena es un equipo que está trabajando. No concede en la segunda parte, no te está concediendo fácil, no te hace los regalos esos de la primera. Pero en ataque, pues ha tenido las que ha tenido en la primera parte y esta segunda nada, Mejor el Zaragoza. Ademo, ay, Ademo.
6: Ademo, lo que
3: si
6: quieras,
3: sales
6: Ademo.
3: De esta Ademo, te beso.
6: Lo que quieras,
3: Ademo, salió. Ademo salió de la presión de 5. ¡No la pases! ¡Sigue tú! ¡Que se viene el Puskas! ¡Ademo la pasa! ¡Sangali! ¡Hay hueco! ¡Gabilondo la va a poner atrás! ¡Tira por Dios! ¡La ha fallado Delgado! ¡Qué escopeta!
5: Seguimos,
3: está modo escopeta de ferias a tope.
6: Buah. ¿Lo de Ademo qué es?
3: O sea, impresionante la jugada de Adebo.
0: Es que escucha, suena a broma, pero lo has dicho el nuevo Vieira y escucha, es que tienen un parecido brutal, ¿eh? En cuanto a adelantar de líneas en esa zancada.
3: Acaba de cascar una jugada que escucha, se ha ido de 4-5 y ha pasado del medio campo al área rival.
0: Es que increíble, o sea, es Vieira en versión moderna, ¿no?
3: Necesitemos 10 Ademos. No sé, un delantero Ademo, por favor.
5: La actitud de Ademo me parece bastante buena, incluso ahora que saltó a la presión por encima de Delgado y Pau Sanz, como echándole la bronca también un poco. O sea, me gusta su actitud, como que, hey, todavía no se ha acabado el partido, vamos, porque de pronto nos estamos durmiendo un poco.
3: Es que hay que meter el segundo, ¿eh? Hay que meter el segundo como,
0: sí,
3: como sea.
0: Y hablando de Ademo, yo creo que dentro del vestuario, los entrenamientos y demás, poquito a poco está cogiendo galones de líder, ¿eh?
3: Hombre,
0: sí. Pero sí, no sí, de que no, lo han impuesto, sino que él mismo se está imponiendo por encima de otros.
3: Titularísimo Ademo.
0: Ya no por titular en el 11 y tal, sino por presencia en el equipo, en el vestuario, ¿no?
3: Nos mandan saludos también desde Costa Rica. Este es muy especial, pues es de Manuel Zalba, gran amigo. Qué crack, qué auténtico crack, además trabajando siempre por el fútbol español, el cual ama, y por el fútbol aragonés. Un abrazo muy fuerte, que estás esperando con Guillermo Coscolla, otro crack, macho, este compañero.
0: Zaragocistas sí, por el mundo.
3: Zaragocistas por el mundo, sí, sí, dos cracks. Ya sabéis, Manuel Zalba, más zaragocista, pues no se puede ser, y llevarlo desde antes tampoco, pues José Ángel Zalba era el que genéticamente le nutrió de zaragocismo, casi nada, ahí es nada. Y Guillermo Coscolla, te mando un abrazo fuerte. A ver si ganamos, queridos amigos, desde Costa Rica, empujando desde Liechtenstein. Sí, sí, desde Liechtenstein, desde Luxemburgo, desde San Marino habrá gente. El panadero que hay en San Marino, zaragocista seguro.
0: Hay más zaragocistas por el mundo que españoles por el mundo. Se podría hacer un programa de televisión.
3: Minuto 86.
5: Pues ya me tienes a mí, soy colombiano.
0: Y no lo ves, fíjate.
3: Es verdad. Rubo, el Cartagena no te está pudiendo apretar tampoco, ¿eh?
0: Bueno, pero
3: no van sobrados de piernas.
0: Hay minutos y cualquier balón al área, cualquier jugada balón parado. Hay que intentar cerrar esto. Yo no quiero 6-7 minutos de descuento con este resultado tan corto.
3: Si estará el partido para ganarlo, que está Escudero de lateral izquierdo.
0: De verdad.
3: Real Zaragoza. Primera vez en el partido que se queda en su sitio. Gabilondo. Bien, Gabilondo. Bien, Gabilondo, prolongando esa jugada. Bien, Terrer, tapando. Bien, muy bien, Lucas. Bien.
0: Muy buen partido de Terrer hoy.
3: Sí,
0: el mejor de lo que va de temporada.
3: El medio campo es lo que mejor ha funcionado hoy, seguramente, ¿no?
0: Sí.
5: Totalmente. Lo he hablado anteriormente. Este medio campo lo podemos repetir unas cuantas veces y yo feliz.
0: Sí, sí, desde luego.
3: Un ocerismo. Tuvimos ocasiones, no hemos tenido puntería. Eso hay que hacérnoslo mirar porque ya no es casual. Son todos los partidos igual.
0: Sí, sí, sí, ves.
3: Y a punto de liarla el Cartagena, la despejó al final Luca, el central diestro. Una torre Luca.
5: Y Lucas Terrer.
3: Está marcando a Delgado y Terrer empezó la jugada. El pozo que está cogiendo Terrer en este equipo en poco tiempo, la evolución que ha tenido, sí, puede ser el canterano que más ha evolucionado. Vadillo es diferente, ¿vale?
0: Sí, es más eléctrico, más tal, pero
3: es un jugador de barrio.
0: En cuanto a comprender el juego y tal, Terrer muy bien, ¿eh?
3: Eso
0: Terrer muy bien.
3: La mejoría es evidente.
0: No sé si por mano de entrenador, porque ha ido creciendo poquito a poco.
3: La confianza, ¿no? El músculo.
0: Sí,
3: yo creo que
0: es.
3: El músculo tiene mucho que ver. ¡Ademo! Wow. ¡Ademo! Claro, ¡hablando de músculo!
0: Lo que quieras.
3: ¡En las rotativas que llega Ademo! ¡A por el Puskás de nuevo! ¡La abre Ademo! Se incorpora Escudero, la tiene Zaragoza, Escuenca, tira. Precipitado, Sangali. Tres cuartos de campo, levanta la cabeza, no sabe qué hacer. La retrasa, le mete un marronaco a Lucas Terrer. Que
0: bien,
3: lo
0: muy bien.
3: Bien. Abriendo a la izquierda, muy bien Lucas. Qué mal Sangali ahí.
0: Porque no ha jugado directamente a izquierda, está muy solo,
3: yo
0: ¿no?
3: Creo, yo creo que está cansado. Porque
0: sí,
3: ahí
0: bueno,
3: ha sido
0: también,
3: como falta de chispa.
0: De lucidez, ¿no? De lucidez un poquito
3: sí,
0: con
3: sí.
0: balón.
3: Le abre a la izquierda ahora Sangali, llega al Zaragoza. Hay que meter el segundo, por favor. No podemos llegar al añadido. El Cartagena con uno menos en su área. La pone Escudero, precipitado, balón al portero rival.
0: Hay que correr para atrás.
3: Tiene que correr Gabilondo, también lo hace Rubo. Vaya zancada, qué portento. Rubo la
5: bien,
3: echa atrás, enorme
5: excelente.
3: El central. Partidazo de Rubén Iranzo en el día de hoy.
0: Eso está muy bien, porque cuando un central como Diego González, que el otro día hacía un partidazo, hoy no está tan fino, pero Rubo hoy se erige un poquito por encima, ¿no? Eso está muy bien también. Eso da mucha confianza tanto a nosotros como aficionados como al propio equipo, ¿no? De decir, bueno, Diego no está del todo bien hoy, pero es que Rubo ha dado pasito al frente, quizás la semana siguiente es al contrario. Me gusta la defensa del Real Zaragoza en lo que va de temporada, la verdad.
3: Jorbilbo decía lo de Ademo, no lo vimos venir, brutal Jorbilbo. Los del Cartagena no lo están viniendo venir, no. Vaya tren de mercancías Ademo hoy.
0: ¿Dónde
3: ha tenido
0: estaba
3: un
0: Ademo?
3: Un rato que yo creo que estaba cansado, porque estaba haciendo demasiado. Ha descansado un poco. Y en la segunda parte otra vez, una presencia tremenda, está en todos lados.
0: ¿Dónde estaba Ademo el año pasado? ¿Por qué no lo cogimos antes?
5: En el Shell.
9: ¿Cómo era?
3: Llega Cuenca, Sheffield. No sé. Sheffield. Cuenca, en cara, Cuenca, la pone. Muy forzado. ¿No Cuenca no. en la izquierda pierde enteros. En
6: a mí me gusta mucho más en derecha, sí.
5: Se llama Sheriff el equipo donde está.
6: Ah, el Sheriff. Joder, si venía de Champions, además, ¿no?
3: Sí, es verdad. Le ganó el Madrid. Sí, señor, equipo, ¿no? Sí, señor. O jugó contra el Madrid. Sí. Conchi Bazán. Hola, Adrián. Desde Rivera Maya. Aquí siguiendo a mi Zaragoza. Si es que estáis apoyando desde todos lados del mundo. ¿Cómo no vamos a ganar hoy? ¿Cómo no vamos a ganar? Adrián 133, desde Vancouver, Canadá. Un saludo a todos y nos llevamos los tres punticos. ¡Claro que sí! Madre hasta mía. Desde Canadá. Es increíble esto, ¿eh? Es espectacular.
5: Espectacular. Mi semana perfecta.
6: Ahí irán Carlin y el Real Zaragoza aparece, ¿no?
3: ¡Cinco minutos de añadido! De corazón, muchas gracias. Para nosotros es muy importante que todos vosotros estéis en primera red con nosotros, a tope. O sea, a tope con el Zaragoza sin abandonar y desde
6: no,
3: todos
6: otra
3: lados.
6: Vez.
3: Tira Cuenca, el balón
6: muy precipitado corner. Otra vez.
3: Es buen córner, ¿eh? Quedan sí. cuatro y medio, es buen córner, la verdad. Es buen córner porque con el tiempo que queda, un poco chupón también Cuenca, ¿eh?
6: Sí, había sí. jugadores en el área para combinar, quizás, ¿no? O darle una ventaja a otro compañero de disparo, una opción de tiro mejor, ¿no? Ahí tenía el defensa muy encima, no sé.
3: Andrés Pera desde Italia, un abrazo muy fuerte, ya pondrás la localidad. Un saludo a todos, dar like, suscribíos y a cantar el segundo gol porque va a poner un córner Sangali. No sé por qué me da que no lo va a poner y que lo va a jugar en corto. Sangali.
6: Y está pidiendo distancia, tiene esa pinta.
3: Diego González a remate. Sí, lo saca en corto para Escudero. Escudero, pierna izquierda. Se la da Marquitos Cuenca. Tiene a Sangali. Balón para Sangali. Sangali pasa de jugar ya, está agotado. Balón para Sangali, si se la das está solo. Cuenca dentro del área.
6: Uy, era buenísimo ese balón, ¿eh?
3: Pero, era un centro interesante, bueno.
6: Pero se han
3: no
6: quedado
3: no
6: todos parados,
3: nadie.
6: ¿No? Se han quedado
3: no,
6: parados.
3: No ha leído nadie el centro
6: era un balón
3: de Cuenca.
6: Buenísimo. Era un balón buenísimo.
3: Nadie lo entendió, saque de puerta.
5: Un balón iba. Tan peligroso que hasta si un defensa la tocaba
6: sí,
5: entraba.
6: Sí, sí.
3: Sergio Gallego desde el Vendrel, abrazo muy fuerte, Sergio. Uy, qué
6: uy, a segundo palo. Cuenca. El único que la ha visto ha sido
3: saque de puerta. ¿Cuánto queda, Javi?
6: Nada, tres minutitos.
3: Pues
6: tres
3: vamos a por ellos.
5: 20 segundos.
3: Pues ya son 15 segundos. Sí. La ha liado Luca. Va la presión Delgado. Se la puede llevar Ferrer. Delgado no llega. Tampoco Pausas. Perdón. Amarilla para Luca, que se la ha parado con la mano. Me había parecido que se la llevaba Pausas. Y es Luca, el central diestro, el que parece que se va a llevar incluso la tarjeta por parte del colegiado. La tarjeta amarilla se va a llevar el central. En
6: todo viene de un balón llovido, que el central mide mal, se come el bote, va Delgado, cuerpea muy bien. Y no sé si la toca con la mano, creo que sí.
3: Volvemos ahora porque nos vamos con una pequeña pausa.
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3: Nos ponía de Jesús Jorge que nos saluda abajo. Estáis en todos lados. Del planeta Tierra, sois unos auténticos cracks. Desde Chile, un abrazo fuerte, amigo. También desde Leeds, Jaime BL. Pues falta a favor del Real Zaragoza, Jaime, y es peligrosa. Quedan dos minutitos. 1-0 gana el Real Zaragoza. Está en Escudero y está Marcos Cuenca para lanzar. Cuidado, un diestro y un zurdo. Puede ser Escudero. ¡Tira Escudero! Corner. Pegó en un defensor. Era una falta más para un diestro. Ahí Escudero pegó en un defensor la falta y la manda a córner. Una faena esa falta porque era bastante peligrosa. Incluso podía haber sido sacada en corto. Ricardo Pedrajas en este córner nos dice saludos desde Alfareta, Georgia. Una ciudad pequeña de Estados Unidos. A Georgia.
6: Vale. Iba
3: a... Siempre con mi Real Zaragoza. Saludos a Georgia. Saca el Real Zaragoza de esquina.

0: Queda medio minuto, queda medio minuto para ganar el tercer partido seguido, chicos. ¡Estoy nervioso! ¡Despeja el Cartagena!
1: Yo también.
0: ¿Tres partidos seguidos? ¡Pellízcame, Javi! ¡Pellízcame que no me lo creo!
2: No ha pasado hace mucho,
0: tres victorias, ¿no? Sin ganar tres partidos seguidos, dos años. Y bueno, sin ganar tres partidos casi en toda la temporada.
2: Sí, sí.
0: Se va a cumplir el tiempo. El Cartagena puede meter un pelotazo más arriba, por Dios. Que no haya una desgracia. Hay que ser contundentes. ¡Y lo hemos sido! Sale el Real Zaragoza con Marcos Cuenca a la derecha. Mete el balón en profundidad.
2: ¿Final?
0: No es nada malo, porque se acabó. Se acabó. Se acabó el partido. Ha ganado el Real Zaragoza. Partido importantísimo. Partido bonito. Partido interesante. Partido que hemos vivido con vosotros. Desde Milán. Desde... La Haya, desde Holanda, desde Luxemburgo, hemos estado desde Chile, desde Colombia, desde todos lados, Canadá, nos habéis saludado, desde todos sitios, a todos vosotros, os dedicamos esta victoria. Ganó el Real Zaragoza, Miguel Ángel Osorio, por 1-0, muchas gracias por venir, tu opinión rápida del partido.
3: Muchísimas gracias a todos, no, menos mal que nos sacamos un gol, esperábamos más, pero bueno.
0: Pues vamos con una pequeña pausa, una publi, y enseguida estamos con vosotros.
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0: Victoria importantísima. Victoria importantísima del Real Zaragoza. Tercera victoria seguida por 1-0, en este caso en el Ibercaja Estadio, un equipo que ha jugado muy bien y al que le ha faltado solamente la puntería. Con más puntería el Real Zaragoza hoy hubiera ganado por más goles y con más tranquilidad. Aún así los puntos valen lo mismo y los hemos conseguido. Miguel Ángel, tercera victoria consecutiva. Partido que no podemos decir que haya sido complicado, pero que tampoco ha sido fácil, que nos ha faltado puntería para haber marcado más. Hemos merecido ganar y hemos ganado. Hemos visto variantes, hemos visto muchas cosas hoy.
3: Me encantó cómo comenzamos el partido y extrañamente cuando decíamos del delantero centro, cuando hablábamos de Delgado, cuando hablábamos incluso también un poco de Pau Sanz, entraron

0: y no me gustaron. Pienso que estaban jugando mucho mejor antes. Claro, el cansancio era obvio que iba a cobrar un poquito pero cuando entraron Delgado y Paulsen, entraron demasiado dormidos y Ademo les regaña con justa razón. Entonces, ¿quién quita un Vadillo en vez de Paulsen o de delantero centro? Porque cuando entraron no me convencieron.
1: Javi Castillo, el partido, ¿qué te ha parecido?
2: Bueno, típico partido de equipo que aspira a ascender o a estar en la parte alta de la tabla, ¿no? Sin muchas luces, sin sombras tampoco, pero siendo superior al rival, el resultado puede haber sido mayor, pero creo que la línea del equipo está bien marcada. Jornada a jornada vemos mejorías, vemos, como has dicho, diferentes variantes. Hoy Rubén Díez entrando haciendo un primer tiempo buenísimo. Ademo está a otro nivel. No sé, yo creo que esta es la línea a seguir si el equipo quiere pelear por lo que quiere pelear, que al final es el ascenso, ¿no?
1: La realidad, cuarta posición.
2: Y estamos arriba y que llevamos 4 jornadas, que con la primera derrota quizás había cierto temor a, ostras, en qué categoría hemos caído, que juegas mejor que el rival y lo acabas perdiendo, otros días no has jugado tan bien pero lo ganas. Es una categoría complicada, ningún equipo te lo pone fácil, el Cartagena mismo hoy te lleva con uno menos casi todo el segundo tiempo. El segundo tiempo no se acerca, pero te lo pone difícil, es siempre ese run run de y si un balón parado y si sí, el resultado era corto. Yo creo que es la línea a seguir, que es la forma en la que el equipo a manos de Ibai tiene que seguir trabajando y sobre todo respeto hacia todos los rivales porque se ha visto que el primer tiempo jugando mejor que el rival te podías ir 0-1, por ejemplo.
1: Muchas gracias por haber venido, Miguel Ángel Osorio, y por haber dado la suerte suficiente para ganar este partido.
0: La suerte y el positivismo. Este ha sido como mis mejores fin de semana porque ayer gané como DT con el Benjamín del Villamayor 6-0. Hoy ganamos con el Family Villamayor 1-0, donde juego yo de defensa. Y ahora gana el Zaragoza. El fin de semana
1: Buen
0: perfecto.
1: fin de semana para retirarse. Javi Castillo, muchísimas gracias.
2: Muchas gracias a ti, Adrián, que hacía mucho que no venía por aquí. Y nada, un
1: Y me
2: placer como
1: voy siendo
2: siempre.
1: socio de su club, de Lupra, ¿eh? Un auténtico placer. Nada,
2: Ahí lo
1: aquí
2: tienes.
1: a fomentar el fútbol base, encantado. Muchas gracias, chicos. Muchas gracias a todos vosotros. Hablaremos mañana en un ratito. En 11 horas me volvéis a ver a las 9 y media en Café con Goles. El Real Zaragoza gana su tercer partido consecutivo. Real Zaragoza 1, Cartagena 0. Muchas gracias a todos.